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Ciclistas famosos de Tecozautla. Créditos de la información, don Erasmo Oidor Camacho. Por los años 60 y 70, se dio un auge en el deporte del ciclismo en Tecozautla, teniendo esta disciplina a grandes exponentes como don Fernando Alvarado García, don José Alvarado y don Erasmo Oidor, cuya pasión la canalizaron en el ciclismo de competencia con bicicletas turismeras. Participaron representando a su municipio en importantes carreras en varios municipios de Hidalgo y Querétaro. Hicieron un reto de rodar durante 6 horas consecutivas alrededor del Torreón, resultando ganador don José Alvarado. Otros hombres de bicicleta fueron don Ángel Piedra y don Isabel Oidor, quienes fueron los iniciadores de la peregrinación ciclista de Tecozautla a San Juan de los Lagos, Jalisco. Buenos ciclistas fueron don Emeterio Juárez, Esteban Blanco y Juan Oidor, además de Rosalío Chávez, y siempre presentes en la peregrinación a Soriano, los hermanos Néstor y Manuel Chávez y don Sabino Martínez. 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

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Las bóvedas adoratorios de Tecozautla. Créditos de la información, libro, Las capillas otomíes, espacios vivos de memoria. Colaboración del profesor Luis Enrique Hernández Grez. El origen de los adoratorios o bóvedas familiares de Tecozautla y sus comunidades datan del siglo XVI, como espacios de evangelización que sustituyeron a los antiguos templos prehispánicos, o también se construyeron en sitios sagrados de los nativos otomíes. Fueron edificaciones que siempre se relacionaron con alguna deidad prehispánica, pues la orientación de las mismas así lo indicaba. De norte a sur para los santos y de este a oeste para una virgen. Dentro de las principales funciones de estos adoratorios, una fue para honrar a sus antepasados con una cruz de cantera y las iniciales de su fundador. La segunda fue, y sigue siendo, para albergar a su santo patrón o patrona, aprovechando que los naturales eran muy apegados a sus creencias prehispánicas, donde oraban por la petición de lluvias y buenas cosechas. 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

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Significado sagrado del fogón entre los otomíes. Los otomíes veneraban a Otontecutli, que era el señor del fuego viejo. Esta cultura se consideraba como protectora de una llama antigua que sostiene el equilibrio del universo y une la tierra con lo sagrado. La brasa que nunca se apaga simboliza la persistencia y la memoria viva del pueblo otomí a través del tiempo. El fogón representa al sol, Sidada, mientras que las cenizas simbolizan a la luna, Sinaná. Por ello, en las casas otomíes nunca debería apagarse el fogón. Por la noche se cubrían las brasas con ceniza y al día siguiente se revivía el fuego. Las cenizas no se tiraban en cualquier lado, sino con respeto eran llevadas a las tierras de siembra. Hoy día, muchas familias de Tecozautla mantienen la tradición de cocinar en fogón. 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

0: 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Significado simbólico de las canastas otomíes. La cestería otomí manifiesta la paciencia y la fe del pueblo otomí, donde cada pieza tejida a mano condensa tiempo, vida y un sentido de pertenencia al territorio. Hechas con fibras vegetales como carrizo, sauz, sabino, fresno, palma y sangregado. No son solo objetos de carga o contenedores, sino símbolos de reciprocidad sagrada y que por su forma representan al matriz de la tierra y que guardan el sustento de la vida. La confección redonda representa la esfera terrestre y el tejido significa la conexión ancestral con la naturaleza, orden, equilibrio y unión comunitaria dentro de su visión del mundo. Hoy día siguen con este legado artesanos de Tenzaví, Bomanchotá, Huamxí, La Mesilla, Pañé, Gandó y Ranzá en Tecozautla. Así también, Llanitos y Boyecito en Cadereyta, Querétaro. 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
1: Las 7 de la noche ya con 43 minutitos, 7 de la noche con 43 minutos, aquí saludándole y dándole la más cordial de las bienvenidas a la programación nocturna a través de Teco Estéreo Radio Cultural. Desde el pueblo mágico de Tecozautla, Hidalgo, en este miércoles 16 de septiembre del año 2026. Bueno, de alguna manera disculpando al grupo AA Tecozautla que no pudo venir. Bueno, de hecho no es que no haya podido venir, lo que pasa que tuvimos un detalle por ahí que hacer y no teníamos la seguridad de regresar con tiempo, entonces dijimos, los vamos a hacer que vengan y no voy a estar. Entonces decidimos cancelar pues el mensaje del día de hoy miércoles. Estarán dentro de 8 días, Dios mediante. Doble A Tecozautla, grupo Volver a Empezar, con su mensaje de todos los miércoles de cada 15 días. Entonces, mientras tanto, vamos a escuchar música. Música aquí a través de Teco Estéreo. Las 7 de la noche ya con 44 minutos, 7 de la noche con 44 minutos son los socios del ritmo y este tema se llama Vamos a Platicar.

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1: 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La granada tiene su origen en la Mesopotamia. Los fenicios la llevaron a España y los españoles la trajeron a México. En España le dieron una connotación como fruta que significa la fertilidad y el poder real por sus múltiples semillas. El cristianismo adopta a la granada como símbolo de resurrección y cohesión espiritual. Esto por el acomodo de sus semillas y que solo puede ser por voluntad divina. Los evangelizadores trajeron la granada a Tecozautla para ser plantada en todas las huertas familiares y que al momento de producir se compartieran entre sí como signo de hermandad espiritual. Hasta la fecha, en las fiestas patronales de Tecozautla, se acostumbra compartir este fruto con los visitantes. 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

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Cosmovisión de los elotes entre los otomíes. El significado de comer elotes es un acto de profunda gratitud, reciprocidad y comunión espiritual con la Madre Tierra y los ancestros. El maíz no es una simple mercancía, sino un ser vivo dotado de fuerza. Comer los primeros elotes representa devolver y agradecer a las deidades y a la tierra por la cosecha. Se creía que si no se comían los elotes tiernos como ofrenda, la tierra podría negar sus frutos en los ciclos siguientes. Comer elotes marca la época de escasez y celebra la llegada de la abundancia agrícola. Se comían hervidos en señal de comunión, acompañados de una bebida fermentada a base de una tuna llamada bonda, que en otomí significa semilla negra, cuyo color asemeja a la sangre de los dioses, que en su próximo antojo de comer elotes y si anda por Tecozautla, incluya una visita con Doña Güera, con Lupita, con Don Francisco, con Daniela o en la desviación a Boma. 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

prohibida. Era un regalo divino de origen prehispánico, cuyo nombre en otomí era ñogi o en náhuatl octli. Se bebía en jarro, mismo que se tomaba con ambas manos en señal de respeto por ser una bebida divina. El trabajo de hacer el pulque estaba reservado al tlachiquero, cuyas herramientas eran el acocote, el raspador y el cántaro o castaña para almacenar el aguamiel. El tinacal era el lugar de fermentación, considerado como espacio sagrado, por lo que se le impedía el paso a personas enojadas, pues esta bebida, como ser vivo, podía morir o descomponerse. Se acostumbraba que antes de beber el pulque o al finalizar, se tiraran algunas gotas a la tierra en señal de ofrenda. En Tecozautla se mantiene viva la tradición de fermentar el pulque natural o el famoso colorado en la ruta del pulque del Dedo, Boñé y Tashbatá. 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

Es la voz del señor José Domingo y su tema Viste Pantalón Vaquero. Son ya las 8 de la noche, ya con 4 minutitos. Las 8 de la noche con 4 minutos. Saludo cordial para la gente que nos escucha allá por la Divina Providencia. Saludos cordiales allá para el amigo Pascual. Excelente nochecita para ustedes. A la gente que nos escucha también noche a noche allá por La Joya. Saluditos allá para el amigo Zenaido y familia también allá por el Dedo en Boñé también. Saludos Yetay, prácticamente ya terminaron hoy su fiesta patronal. Saludos y felicidades a toda la gente de Yetay por la fiesta bonita. Bueno, terminaron ya las fiestas patrias, hoy es 16, prácticamente las últimas horas de este día. Mañana ya será 17 y a continuar con la vida en este mes de septiembre. 8 de la noche ya con 5 minutitos, 8 de la noche con 5 minutos. Reiteramos saludos y felicitaciones para todas y todos quienes el día de hoy están de cumpleaños, especialmente para la pequeña Carla Sofía Salinas, que el día de hoy está celebrando también su cumpleaños. Felicidades mil, nos vamos con este tema que corre a cargo de quién. De Juanelo, exactamente, Juanelo. Su canción se llama Espejismo. Bonita noche, saludos para Carlita.

0: 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Significado ritual del pulque entre los otomíes. El pulque no era solo una bebida, era un regalo divino de origen prehispánico, cuyo nombre en otomí era ñoqui o en náhuatl octli. Se bebía en jarro, mismo que se tomaba con ambas manos en señal de respeto por ser una bebida divina. El trabajo de hacer el pulque estaba reservado al tlachiquero, cuyas herramientas eran el acocote, el raspador y el cántaro o castaña para almacenar el aguamiel. El tinacal era el lugar de fermentación, considerado como espacio sagrado, por lo que se le impedía el paso a personas enojadas, pues esta bebida, como ser vivo, podía morir o descomponerse. Se acostumbraba que antes de beber el pulque o al finalizar, se tiraran algunas gotas a la tierra en señal de ofrenda. En Tecozautla se mantiene viva la tradición de fermentar el pulque natural o el famoso colorado en la ruta del pulque del Dedo, Boñé y Tashbatá. 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
1: Las 8 de la noche ya con 14 minutitos, 8 de la noche con 14 minutos, informarle a personas conocidas, amigos, vecinos del señor Víctor Cruz Soto, el ingeniero, que la misa por los 30 días de su fallecimiento será el próximo sábado a las 7 de la noche, sábado 7 de la noche, para quienes gusten acompañar a la familia del ingeniero Víctor Cruz Soto, será precisamente la misa que estará recordando los 30 días de su fallecimiento. Están todos informados a nombre de la familia del ingeniero Víctor Cruz Soto. Las 8 de la noche ya con 14 minutitos, 8 ya con 14. Escuchemos pues a la generación 2000. Saludos allá por la colonia Divina Providencia para doña Guadalupe Salinas Moreno. Excelente noche.

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Significado sagrado del barro para los otomíes. El barro para los otomíes representaba la matriz de la vida, el origen de la creación humana y un recipiente sagrado vinculado a la fertilidad de la tierra. Las ollas y cántaros asimilan al vientre femenino donde se origina la vida. Los alimentos, el agua y las ofrendas debían ser depositados en platos, ollas y jarros de barro. Los juguetes para niños, conocidos como Don Shu, eran elaborados con barro como signo de protección contra los malos espíritus. Hoy día, las cocinas tradicionales siguen utilizando utensilios de barro como una forma de mantener viva la herencia, sabiduría ancestral y cosmovisión indígena otomí. En Tecozautla hubo un taller prehispánico que elaboraba piezas de barro, hoy conocido como la alfarería, ubicado en las márgenes del río por el barrio de Los Carrizos. 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

0: 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El órgano, planta sagrada de los otomíes. El órgano, conocido entre los otomíes como Bashtam, forma parte del paisaje sagrado del pueblo ñañú. Conforma un sistema de vida donde cada planta tiene una función práctica y un valor cultural heredado entre generaciones. Era cerca, muro de las casas y planta sagrada, pues su forma vertical se consideraba como una conexión entre lo terrenal y lo divino, por lo que siempre debería haber órganos plantados en casas para atraer la energía cósmica. Tenía además uso medicinal y como alimento. Por lo anterior, en Tecozautla y en muchos otros lugares donde hubo o hay casas antiguas, siempre habrá vestigios de una plantación de órganos. 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
1: Las 8 de la noche ya con 25 minutos, 8 con 25 van a ser ya las 8 y media de la noche. Como decimos, saludos también para ustedes allá en la comunidad de Paté, municipio de Cadereyta de Montes, Querétaro, y a todo el auditorio que noche a noche se conectan con esta frecuencia allí en el municipio de Cadereyta. Excelente noche, aquí están los Strux y este tema se llama ¿Quién?

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0: Interpretación a cargo de Los Bríos, Tengo Miedo. Son ya las 8:30 de la noche ya. Saludos. Ok, gracias.
1: Yo que tomaba un café.
0: Perfectamente. Pues esperemos que todo vaya mejorando. Sí, todo lo que en su momento se realiza, pues es precisamente para mejorar. Entonces todo tendrá que ir tomando forma. Definitivamente, 8 de la noche ya con 12 minutitos aquí en el centro de la ciudad. Saludos a los diferentes barrios y colonias aquí en el centro. Gracias. Bonita noche.

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Las peregrinaciones otomíes. El acto de peregrinar implica mucho más que recorrer una ruta a un lugar significativo. Es un asunto complejo. Es un asunto de renovación comunitaria, de conexión con la naturaleza, cerros, cuevas, piedras sagradas y otros. Caminar juntos recuerda al pueblo otomí que sigue vivo y unido. Regularmente en el lugar de destino se colocaba una cruz o una ermita para marcar el sitio sagrado. En Tecozautla y sus comunidades siguen conservando estas romerías como rituales de petición o agradecimiento a Dios, como el Cerro Sanabria, Cerrito Blanco, Cerro Colorado o la conocida peregrinación de Pañé al Cerro Frío. 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

Y el temita a cargo del señor Álvaro Dávila con un poco de amor. Son ya las 8 de la noche, ya con 57 minutos. 8 de la noche con 57 minutos. Al cumplirse los 30 días del fallecimiento del ingeniero Víctor Cruz Soto, se informa para a todos los amigos, familiares, conocidos y vecinos que su misa será el próximo sábado a las 7 de la noche aquí en la parroquia de Santiago Apóstol. Nos vamos con este tema para regresar con la tremenda corte. Chiquilla, los Joao.

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2: 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En la comunidad del Ahorcado, municipio de Tecozautla, sigue siendo una actividad entre muchas familias. 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
3: Audiencia pública. 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
4: Buenas noches, secretario.
5: Buenas noches, señor juez. ¿Cómo sigue de salud?
6: Muy bien.
5: ¿Todavía no le ha dado la rubiola?
4: No, señor. ¿Qué motivo hay para que a mí me tenga que dar la rubiola?
5: No, que hay mucha por ahí, señor juez.
4: ¿Y eso qué tiene que ver? ¿Usted se ha mandado a hacer algún vestido o chemis?
5: No.
4: Pues también hay mucho chemis por ahí.
5: Un momento, señor juez. Usted no puede comparar una cosa con la otra.
4: Yo comparo lo que me da la gana porque para eso soy el juez.
5: Eso es un exabrupto, compadre.
4: El exabrupto lo será usted. Y 20 pesos de multa por discutir con su jefe.
5: Pero óigame, señor juez.
4: 20 pesos más. ¿Quiere seguir discutiendo?
5: No. No, no, apruebo de todo corazón los conceptos vertidos por usted.
4: ¿Los qué?
5: Los conceptos vertidos por usted.
4: ¿Eso de los conceptos vertidos es tirarme a mí a vertedero?
5: No, señor juez, de ningún modo. Eso quiere decir que apruebo todo lo que usted ha dicho.
4: Ah, bueno, procede entonces a decirme qué caso tenemos hoy.
5: Sí, señor, con mucho gusto. Lo que tenemos hoy es un hurto.
4: ¿Quién fue la víctima de ese hurto?
5: Una señora.
4: ¿Y qué fue lo que le hurtaron?
5: Una pluma fuente.
4: Pues llame a los complicados en ese plumifuenticidio.
5: Enseguida, señor juez.
3: Luz María Nananina.
7: Aquí como todos los días.
3: Rubecindo Caldeiro y Escoviña.
8: ¡Gente!
3: José Candelario Tres Patines.
7: ¡A la reja!
4: Vamos a ver qué les pasa a ustedes hoy.
7: ¡Nah, que Tres Patines me robó una pluma fuente, señor juez!
4: Eso es verdad, Tres Patines.
9: No, hombre, por Dios, lo único que yo ha hecho fue ser galante con Nananina. Y seguir las destrucciones que me dio Rulecindo, chico.
10: ¿Qué le dijo a usted que le robara la pluma fuente a Nananina?
9: Sí, Rulecindo, no, adiós, no te me vuelvas atrás ahora que tú me lo dijiste, chico.
10: Dito sea Dios, no le haga caso, doctor, que eso es una calumnia infame.
9: No, Rulecindo, infame sí, pero calumnia no, chico.
4: ¿Y cómo puede ser infame si no es calumnia, Tres Patines?
9: Bueno, chico, porque esa cosa hay que verla desde el punto de vista de la vista de uno, ¿no?
4: Uh-huh.
9: Pues así que...

0: Bueno, a ti lo único que te interesa es que yo no me robe la pluma, ¿no es eso?
1: Eso lo vamos a aclarar ahora.
2: No, eso está aclarado ya.
1: No, señor, eso no está aclarado nada. Por usted, pero por usted como si no estuviera aclarado. Porque el que tiene que aclararlo soy yo. A ver, Nananina, ¿qué le ha pasado a usted?
3: Nada, que ayer por la tarde, señor juez, yo me fui a pelar a la peluquería de Rudecindo.
1: ¿Y eso, Rudecindo, usted no tenía una fábrica de conservas?
4: Sí, pero no me daba resultado, ¿no? Y entonces le cambié por una peluquería de señora.
1: ¿Y eso es más negocio?
0: Hombre, por Dios, ¿cómo no va a ser más negocio si la mujer se pasa la vida en la peluquería esa? Pelándose de una manera y pelándose de la otra.
3: ¿Y eso a usted qué le importa? Porque las mujeres tenemos derecho a pelarnos todas las veces que nos dé la real gana. ¿Es así la cosa, señor juez?
1: Desde luego que sí, Nananina. A mí me tiene completamente sin cuidado que las mujeres se pelen o no se pelen. Porque lo mismo si se deciden pelarse al rape que dejarse crecer el pelo hasta la rodilla. Ese es un problema de moda femenina en el cual no tenemos que meternos los hombres para nada.
3: Muy bien dicho, señor juez. Así se habla.
1: En segundo lugar, tampoco me importa la clase de pelado que se hagan. Porque ese es un asunto exclusivo de las mujeres, que para eso son mujeres.
3: Lo felicito, señor juez. Y me siento tan emocionada al oírlo hablar así. Ay, que el corazón me late como si quisiera salírseme del cuerpo.
0: Oiga, ¿el corazón se le quiere salir del cuerpo?
3: Sí, señor.
0: Oiga, pues va a tener que correr rápido porque usted está muy gorda para caerle atrás al corazón.
3: ¿Qué cosa? ¿Qué cosa? ¿Usted y yo lo que me está diciendo tres patines, Rudecindo?
4: Sí, señora, ¿cómo no?
3: Ah, sí, señora. ¿Y usted va a consentir que un dependiente suyo ofenda así a una clienta, verdad?
4: Bueno, eso no tiene importancia, Nananina. Tres patines solo ha querido decir que tiene usted unas libritas de más. Pero la cosa no es grave, porque esas libras se las quitan enseguida con un plan, ¿no?
3: Ah, ¿con un plan para adelgazar?
4: No, con un plan de obras públicas, ¿no? Primero le la rebajan un poquito con un bulldozer, luego le pasan un cilindro por arriba y asunto concluido. Siga, doctor, que me interesa su opinión.
1: Con muchísimo gusto. En tercer lugar, no me interesa tampoco cada cuánto tiempo se pelan las mujeres. Y por mí se pueden pelar hasta tres veces al día si lo estiman conveniente, para dar mayor realce a su belleza y agregar uno más a sus encantos femeninos.
3: Muy bien dicho, señor juez. ¡Ay, le está usted dando la pelota en la mismísima costura!
1: Eso quiere decir, señora, que me sigue usted felicitando, ¿verdad?
3: ¡Hasta fuérate!
1: Pues creo que se está usted apurando mucho, porque me da el corazón que no va a demorar usted ni medio minuto en tirarse en el suelo.
3: ¿Por qué?
1: Porque a mí no me importa que las mujeres se pelen, la forma en que se pelen y cada cuánto tiempo se pelen. Pero con lo que no estoy de acuerdo es con que ustedes se pasen la vida en la peluquería, pelándose de un modo y pelándose del otro. Y que todos esos pelados los tengamos que pagar los maridos, que nos pelamos una vez al mes y con 80 kilos nos limpiamos el pecho.
3: Bueno, ¿y qué me quiere usted decir con eso a mí?
1: Que ustedes gastan más en peluquería que nosotros en comer. De manera que mi opinión es que pueden ustedes pelarse cada vez que se les antoje, siempre y cuando lo paguen ustedes y no nosotros.
3: ¿En qué quedamos, señor juez? Usted no dijo que las mujeres teníamos derecho a pelarnos.
1: Sí, tienen derecho a pelarse ustedes, pero sin dejar pelado a su marido. Y ahora felicíteme si quiere.
3: No, no, ¿qué va? No lo voy a felicitar. Usted tiene un cerebro muy atrasado en lo
1: no,
3: que tiene
1: usted. No, señora.
0: ¿Qué cerebro atrasado?
4: ¿Qué pasa?
0: A Dios, le quedará grande, pero no...
4: ¿Qué grande de qué?
0: Un señor, un hombre que piensa como usted,
4: sí,
0: tiene que tener el cerebro grande, chico.
1: Mire, hágame el favor de callarse la boca. Yo tengo el cerebro como lo tiene todo el mundo y lo tengo al día. Lo único que tengo atrasado es el pago del alquiler.
3: ¿Qué cosa? ¿Usted está atrasado en el pago del alquiler?
1: ¿Cómo no lo voy a estar? Si mi mujer se ha hecho en este mes dos permanentes, tres pelados y un teñido.
3: Bueno, pues hizo muy bien, porque las mujeres hemos venido al mundo para lucir bonitas y por lo tanto para pelarnos.
0: No, señora, sí, no, perdóneme,
3: sí, señor,
0: que me meta en la combinación esta. Las mujeres han venido al mundo para pelar papa y para hacer por río atrasado. Y oiga, mi no para pelarse ella, que va a venir.
4: Doctor, yo creo que hay una falta de respeto a las mujeres que...
1: No hay falta de respeto ninguna.
4: Que tres patines ha metido una papa.
1: ¡Cállese que... la boca!
4: Dito Dios, qué ganas tengo de que pongan un hombre de juez en este juzgado.
1: Más ganas tengo... ¿Qué?
2: ¿Qué fue lo que dijo usted ahí, Rudecindo?
4: Nada, doctor, nada. No he dicho nada malo. Fue un desahogo de mi corazón.
1: Pues desahógese el bolsillo con 20 pesos de multa para que tenga cuidado con lo que dice. En fin, Nananina, quedamos en que usted se fue a pelar a la peluquería de Rudecindo, ¿no es eso?
3: Sí, señor.
1: ¿Y qué le pasó en esa peluquería?
3: Pues nada, que yo llevaba mi pluma fuente aquí en el bolsillo de la blusa y mientras me estaba pelando, el descarado ese de Tres Patines me robó la pluma fuente que tenía yo, señor.
0: No es verdad, Nananina, yo no hice más que lo que me dijo Rudecindo.
1: Bueno, pero vamos por partes. ¿Usted está trabajando en la peluquería de Rudecindo, Tres Patines?
4: Sí.
1: ¿De qué se ríe?
0: No, estoy metido ahí.
1: No, explíqueme, ¿de qué?
0: No, colé allí.
1: Ah, coló.
0: Sí, somos tres peluqueros lo que vemos y hay una mandicurista.
1: ¿Una qué?
0: Mandicurista.
1: Mani.
0: ¿Eh?
1: Mani.
0: Mani, ¿tú estás vendiendo mani por ahí?
1: No, manicurista.
0: Sí, óyeme, manicurista, que está linda.
1: Así que allí se parquea una manicurista y que está muy linda.
0: Sí, óyeme, cuando a mí me dan el off.
1: ¿Cuándo qué?
0: Cuando me dan el off, en el trabajo.
1: Ah, sí.
0: Oye, preciosa, yo me quedo tan embobado mirando a esta criatura, que cuando la miro así, óyeme, que a cada
1: rato...
0: Pero
1: usted la mira, pero usted trabaja allí de peluquero. ¿Y dónde está ella? Ella está...
0: Sí, ella tiene puesto un tablerito de ese, igual que lo que antes, ¿tú te acuerdas? Los dos amigos aquellos de nosotros que vendían Bonatillo.
1: Ah, sí.
0: Un tablerito así, que tiene ahí la pinza, tiene un detonador, la bobería de arreglar la suya.
1: Sí.
0: Y ella se... ¿Oíste?
1: ¿Se parquea ahí?
0: Sí. Entonces cuando se levanta, que yo siempre que la miro, yo no sé cómo rayo es, chico,
1: ¿sí?
0: Que yo siempre tropiezo con ella.
1: No me diga, tropiece usted mucho con ella.
0: Ave María, sí, óyeme, porque es un bombón.
1: Sí, bombón.
0: Es un bombón.
1: Sí.
0: Lo único malo es que el apellido que tiene, que ella no concuerda bien con el mío, chico.
1: ¿Cómo que no concuerda con el suyo?
0: No, porque yo me apellido Tres Patines con T de tropezón.
1: ¿Y qué?
0: Que ella se apellida García con G de galleta.
1: Ah, sí. Ya me doy cuenta ya.
0: ¿Te das cuenta? ¿A ti te ha sonado la galleta también?
1: No, señor. Yo nunca he tropezado con ella.
0: Bueno, pues sí. En esa peluquería vemos... Tú sabes que vemos tres dependientes.
1: ¡Ay!
0: ¿Eh?
1: ¡Ay!
0: ¿Eso es lo que tú dices cuando te suena la galleta?
1: No, ay. Tres Patines. Le estoy explicando que no se dice habemos tres dependientes, sino hay tres dependientes.
0: Tres dependientes. Bueno, como sea. Pero el caso es que yo estoy trabajando en la peluquería esa de Rudecindo.
1: Bueno, espérese un momento. Hasta ahí yo quería llegar. Rudecindo. ¿Cómo fue que usted le dio trabajo a Tres Patines en su peluquería?
4: Bueno, porque él me juró que se iba a portar bien, doctor.
0: ¿Y qué, chico? Yo no me estoy portando bien, chico.
4: No, señor. Porque en primer lugar, la peluquería se abre a las 8 de la mañana y usted nunca llega hasta las 11, por ejemplo.
1: Déjeme cuenta, usted no se aparece en el trabajo hasta las 11, Tres Patines.
0: Sí, pero no vaya a figurarte que yo no madrugo, porque óyeme, yo me levanto a las 5.
1: ¿A las 5 de la mañana?
0: No, a las 5 veces que me llama mamita, me levanto.
1: ¡No diga!
0: Sí.
1: Su mamita tiene que llamarlo usted 5 veces.
0: Sí, porque la primera vez que mamita me llama, yo siempre le contesto medio dormido, ¿no?
1: Uh-huh.
0: Pero la segunda vez no, para que tú veas.
1: Ah, vamos, la segunda vez ya no le contesta medio dormido,
0: no,
1: ¿verdad?
0: No, la segunda vez le contesto dormido entero otra vez. Porque, óyeme, tú no has visto un individuo que cuaje rápido más que yo.
1: Sí, ¿no?
0: Ah.
1: ¿Y qué hace usted cuando su mamita lo llama la tercera vez?
0: Bueno, cuando me llama la tercera vez, entonces trastorno los ojos, ¿no?
1: ¿Cómo trastorno?
0: Sí, que lo...
1: Entorno los ojos.
0: Y cuando me llama la cuarta, me siento.
1: ¿Se siente en la cama?
0: No, me siento tan a gusto que me vuelvo a dormir otra vez, chico.
1: Bueno, pero a la quinta vez sí se levanta, ¿no es eso?
0: Sí, a la quinta vez tengo que levantarme porque yo no duermo en una cama, ¿no? Duermo en un pim pam pum, chico.
1: ¿Y qué tiene que ver eso?
0: Que si a la quinta vez no me levanto, ya tú sabes, el pim pam pum me lo da mamita a mí.
1: Ah, vamos, le suena el lomo.
0: Sí, ¿tú podrías decirle a mamita que no siga haciendo eso?
1: No, señor, yo no tengo nada que decirle
0: ¿no?
1: a su mamita.
0: ¿Está bien?
1: En resumen, Tres Patines, ¿a qué hora viene a levantarse usted?
0: Bueno, a las 11:05, porque a las 11:00 me gusta estar ya en la peluquería para que Rudecindo no se queje, ¿no?
1: Y para estar en la peluquería a las 11:00, se levanta a las 11:05.
0: Sí, chico.
1: Y en 5 minutos tiene usted tiempo de vestirse y lavarse y todo.
0: ¿De vestirme?
1: Ah.
0: No, si yo no me tengo que vestir por la mañana, chico.
1: ¿Cómo que no? ¿Usted no duerme con pijama?
0: No, yo duermo solo, chico.
1: Bueno, pero no. ¿No tiene usted que ponerse la ropa y los zapatos?
0: No, porque yo me acuesto con ropa y con zapatos para poder dormir más tiempo por la mañana.
1: All right. Pero de todos modos tendrá usted que lavarse la cara antes de salir de casa, ¿no?
0: Hombre, claro que sí, chico.
1: ¿Y usted se lava la cara en un minuto?
0: No, yo me lavo la cara en un lavabo que hay allí en casa.
1: Eso me lo imagino, Tres Patines.
0: ¿Tiene un cubo metido en la parte de abajo?
1: Eso me lo imagino.
0: ¿Y entonces por qué me lo pregunta, chico?
1: Yo no le pregunto eso. Lo que yo le pregunto es qué tiempo le lleva a usted lavarse la cara por la mañana.
0: Bueno, eso lleva poco, chico. Lo que me lleva más tiempo, ¿tú sabes qué cosa es? Desollinarme, chico.
1: ¿Cómo desollinarse?
0: Sí.
1: Además de lavarse, usted se desollina también.
0: Hombre, claro que sí, chico.
1: ¿Y con qué se desollina usted? Con un escobillón, ¿verdad?
0: No, chico, hombre, oh, con café con leche.
1: ¿Usted quiere decir desayunarse?
0: No, yo digo desollinarme.
1: Pues está mal dicho.
0: Yo no te discuto que esté bien dicho, que esté mal dicho. Yo lo que te estoy aclarando es lo que yo te digo, chico.
1: All right.
0: Ok.
1: Pero entonces no me diga que usted madruga, porque madrugar, supongamos, es lo que hago yo, que sí. Me levanto a las 6:05 de la mañana.
0: Entonces te levantas a la misma hora que yo, chico.
1: ¿Cómo que me levanto a la misma hora que usted?
0: Claro, ¿a qué hora me levanto yo, chico?
1: A las 11.
0: ¿Y a qué hora te levantas tú?
1: A las 6:05.
0: ¿Y 6:05 no son 11, chico?
1: En la aritmética sí, pero en el reloj no. Por el reloj yo sí madrugo y usted no madruga.
0: Bueno, ese es según como tú lo mires, porque tú sabes que la hora no es la misma en todos lados, ¿verdad?
1: ¿Qué me quiere usted decir con eso?
0: Hombre, que cuando, por ejemplo, en Cuba son las 11 del día.
1: Sí.
0: En Nueva Zelandia.
1: ¿En Nueva qué?
0: Nueva Zelandia.
1: Nueva Zelandia.
0: Zelandia, sí. Son las 4 de la mañana. De manera que si tú vas a ver, yo me levanto antes que amanezca, chico.
1: ¿Antes que de que amanezca en Cuba?
0: No, antes de que amanezca en Nueva Zelandia, chico.
1: ¿Y eso qué tiene que ver, Tres Patines?
0: Hombre, que aquí puede que yo sea un poco dormilón, pero en Nueva Zelandia yo soy una clase de madrugador, óyeme, que le sube mango, chico.
1: ¿Madrugador por qué, Tres Patines? ¿Usted duerme en Nueva Zelandia?
0: No, yo duermo en Nueva Colchoneta.
1: ¿Nueva Colchoneta? ¿Qué país es ese?
0: Ninguno, chico. Es que la semana pasada me compré una colchoneta nueva, tú sabes. Porque la que tenía, oye, me estaba muy planchada ya.
1: Ajá, bueno, muy bien.
0: Que con el calor.
1: Bueno, sí, está bien, eso no me interesa. ¿Y usted cómo colocó otra vez a Tres Patines después de todo lo que le ha hecho Rudecindo?
4: Figúrese, doctor, no, es que yo tengo un corazón muy sensible y... Póngame una multa ahí, hágame el favor.
1: ¿De cuánto la quiere?
4: Póngame la de 14,000 pesos, a ver si escarmiento y no lo hago mal.
1: All right, póngale 14,000 pesos de multa,
4: doctor.
1: Secretario. Y a ver usted, Tres Patines, dígame la verdad. ¿Por qué usted le robó esa pluma a Nananina?
0: Yo no se la robé, chico. Lo que pasó fue que Nananina llegó.
1: Sí.
0: Yo la senté en su silloncito y le pregunté si quería que le hiciera comprarle un pelado o que le, primero que le tiñera el pelo. Yo la cosa es, y yo después digo, ¿usted si quiere hacer un pelado a los viejucas? Y óyeme, Nananina se me insultó por
3: claro
0: eso,
3: claro que
0: chico.
3: Sí, como usted me va a pelar a mí a los viejucas si yo todavía soy un pollo.
0: ¿Tú lo estás oyendo? ¿Lo estás oyendo?
1: Sí.
0: Porque eso fue lo mismo que me dijo a mí.
3: Porque es verdad, yo soy un pollo que todavía yo salgo por ahí, los hombres me dicen muchas cosas a mí.
0: Sí, yo lo creo que le dicen, tiene que decirle. ¿Y usted no se ofende?
3: No, señor.
0: Oiga, yo, pero como que usted me dijo a mí, comprende, a mí... Eso, pues a mí me dio la duda esa y entonces me fui a ver a Rulecindo y le pregunté, Rulecindo, ¿cómo se pelan los pollos? Y el español que estaba entretenido leyendo un periódico de Pontevedra me contestó, pues hombre, para pelar un pollo lo que hay que hacer es quitarle todas las plumas que tenga.
1: Y por eso le quitó usted su pluma a Nananina, ¿no?
0: Claro que sí, chico, por eso te digo que yo no hice más que seguir las instrucciones de Rulecindo, chico.
4: Pero yo me figuré que usted se refería a un pollo de los que se cocinan, compadre.
0: Ese es el defecto tuyo, Rulecindo, de toda la vida. Los dolores de barriga y el problema de que siempre te estás figurando las cosas que no son.
1: Bueno, pero aclarada la confusión, ¿por qué no le devuelve usted su pluma a Nananina?
0: Porque después de eso le pregunté a Rulecindo otra vez, chico, ¿qué se hace con la pluma que se le quitan a los pollos? Y él me contestó, se botan en la basura, compadre. Y figúrate tú, la pluma de Nananina, pues la boté por la basura, chico.
3: Sí, ¿verdad? ¿Y cómo esa pluma yo la he visto en la vidriera de una casa de empeño que haya dos cuadras de la peluquería?
0: Bueno, señora, eso debe ser que algún indigente la encontró en el latón de la basura y se le ocurrió ir a empeñar, ¿la verdad?
1: Ajá, escriba ahí, secretario.
4: Venga la sentencia.
1: Este tribunal opina después de lo que escuchó que el acusado robó la pluma de Nananina. Por lo que decide en suma como castigo a esa broma que le pague usted la pluma y cumpla un mes en la loma.
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Los hermanos Carrión y el tema creo estar soñando las 9 de la noche ya con 31 minutos, las 9 ya con 31, llegamos a la parte final de la programación de hoy. Muchísimas gracias por el favor de su atención. Excelente miércoles hayan tenido todas y todos. Mañana, Dios mediante, después de las 9. Aquí nos saludamos. Bonita noche. Feliz descanso. Mi nombre es Joel Trejo. Les dice hasta mañana.

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11, 10 de la mañana con 46 minutitos, 10 de la mañana 46. Hola, ¿qué tal? ¿Cómo estamos? Buen día. Hiatsi. ¿Cómo amaneció la bandita? ¿Todos bien? Perfecto, qué bueno. ¿Ya agradecieron a Dios por el milagro de la vida de hoy? Qué bueno. ¿No han agradecido? Pues órale. Órale, agradecerle a Dios, al Creador, por esta oportunidad de haber amanecido bien, estarle echando ganas, estar ahí ya en el jale. Así es, bueno, pues no todos tuvimos el privilegio de amanecer bien. Hay personitas que tal vez no tuvieron esa dicha. Entonces, si usted amaneció bien, se movió, caminó, corrió, hizo ejercicio por la mañana, se bañó, comió, desayunó y anda en este momento ya ahí en el jale sin que nada le duela, entonces eso es un milagro, es un milagro. Puede levantar las manos sin dificultad, puede caminar sin dificultad, eso es un milagro. Puede ver, puede oír, puede degustar, puede sentir los sabores, los olores, eso es un milagro. Puede ver bien a la distancia, todo como debe de ser, eso es un milagro. Así es entonces, pues miren cuántas cosas milagrosas nos suceden todos los días. Esto es para festejar y hacer de este súper y maravilloso jueves de 17 de septiembre, pues un día espectacular. Además es día de plaza, además es día de plaza. Ya las fiestas patrias quedaron atrás, ya. No queda, todavía puede quedar pozole. Sí, porque ya ven que luego cuando hacen pozole hacen litros y litros, tambos digo yo, tambos y tambos de pozole. Y ahí andamos ya 8 días después del 16 y todavía andamos con el pozole. Pero ya de hecho pues ya esto ya se terminó. Entonces pues ya vamos a empezar a poner nuestras antenas, dirigirlas hacia qué. Hacia la festividad del Día de Muertos, que son de las fiestas grandes, pues. Sí, el Día de Muertos. Porque, pues ya nada más un mes y días, Un mes y días y ya estaremos en Día de Muertos, santo Dios. Dos meses y días. Y ya vamos a iniciar casi las posadas. Así como lo escuchan, entonces, pues, vámonos a preparar. Ah, por cierto, pues ya vamos a terminar el verano. Ya vamos a darle la bienvenida al otoño. Vamos a investigar por acá cuando llega precisamente el verano aquí a esta parte del hemisferio de la Tierra. ¿Cuándo será verano? Porque pues recordemos que no en todas partes del planeta Tierra es la misma estación. Sí, no. Las estaciones también son diferentes en diferentes espacios, valga la redundancia, del planeta Tierra. Entonces, en este momento, allá en Sudamérica, allá están prácticamente saliendo ya del invierno y nosotros apenas vamos a entrar al otoño. Exactamente, entonces, a ver, vamos a ver, por favor, GPT, ¿cuándo? Sí, llega el otoño. ¿Cuándo llega el otoño? Pues a esta parte del hemisferio llega el día 22 de septiembre. El 22 de septiembre a las 6 de la tarde con 6 minutos. Sí, miren. El próximo 22 de septiembre a las 6 de la tarde con 6 minutos, hora del centro de México, llegará precisamente el otoño. Terminamos el verano y llega el otoño. Y el otoño va a venir luego con frío, Ya nos dijeron, ya nos anticiparon que vayamos comprando suéteres y chamarras porque se viene el frío, pero en serio. Y pues eso no lo dudemos, Cuando se trata de lluvia, pues la lluvia si no, ahí sí no hay acierto en el pronóstico, pero cuando se trata del frío, ahí sí bien que le atinan, Así las cosas, bueno, pues entonces estaremos pendientes y no nos distraeremos en nada para que no nos vaya a tomar por sorpresa el frío, porque pues ya nos dijeron que viene bueno.
Así es, 771-216-2792, 771-216-2792, nuestra línea de contacto en esta mañana aquí en cabina, como ustedes ya lo conocen. Vámonos pues a bailar con Campeche Show, show, el noveno mandamiento. Bonita mañana, saludos, ánimo.

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Los sombreros chamatís. Artesanía tradicional otomí hecha de palma. En la comunidad del Ahorcado, municipio de Tecozautla, sigue siendo una actividad entre muchas familias. Se elabora con palma verde recolectada en cerros de la zona. El material se hierve y se seca al sol. Para hacer un sombrero se requiere de una trenza de entre 25 y 30 metros. Incluye un acabado de costura llamado revesillo. Se usa en la cabeza para proteger las ideas y los pensamientos de las malas energías. Un ritual importante con el sombrero chamatí es retirarlo al saludar a una persona, al entrar a una iglesia o en un funeral. Adornado con colores, adquiere un sentido asociado a la petición de las lluvias. En el tianguis de los días jueves o en algunos puestos es común encontrar estos sombreros hechos en el Ahorcado Tecozautla. 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

Sueños, ilusiones, deseos, esperanzas. Son los cimientos, son algo que a veces no se realiza o que simplemente se derrumba.

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2: Las 11 de la mañana ya con 4 minutitos, 11 de la mañana con 4. El cielo se está despejando. En este jueves con sabor al lunes, no, pues es que ayer día de descanso. Entonces como que alguien dijo, no, pues yo me siento que hoy es domingo, dijeron, siento que hoy miércoles es domingo. Y bueno, pues hoy amanecieron también así como que en modo lunes. Y mañana viernes, híjole, qué semana tan más extraña, ¿eh? Así es, bueno, pues para toda la bandita que sienten que hoy es lunes, no, es jueves. Pero bueno, déjenlo que es lunes. Pero mañana va a ser viernes ya, ¿eh? Así es, y se va a terminar el fin de semana. Bueno, va a llegar el fin de semana, pues. Va a llegar el fin de semana, no se va a terminar. ¿Cómo que se va a terminar el fin? No. Va a llegar el fin de semana. Y eso no, yes. Bueno, pues entonces, dice saludos para... buen día, saludos para Mamá Chinta. Órale, pues, saludos para Mamá Chinta, que nos está escuchando allá por la Divina Providencia. Allá por las inmediaciones del Calvario, por allá más o menos está Doña Chinta. Saludos, Doña Chinta. Por aquí vinieron unos paisanos suyos el día sábado, ¿eh? Vinieron paisanos suyos, don Martín Hernández. Es paisano allá de Mesa de León, Cadereyta de Montes. Vecino ahí de La Lajita, pero avecindado ahí sobre el trayecto, sobre la carretera. Y donde está la familia de Doña Chinta, adelantito, luego, a mano izquierda. Ahí está el domicilio de mi buen amigo don Martín Hernández. De Doña Hortensia también, de Doña Blanca y de la pequeña Arlet. Que son radioescuchas fieles allá por Mesa de León, Cadereyta. Saludos hasta el Rito, claro que sí, saludos a toda la gente bonita del Rito. ¿Qué onda? ¿Ya se terminó la carretera? ¿Cómo está ahí el asunto? Supe que estaban arreglando la carretera, no sé si siguen arreglando o ya no, o ya terminaron, pues. Pero saludos a la gente del rito, a don Lalo y a doña Norita de parte de su hija consentida. Ándele. Esta niña ya ganó herencia. Es la consentida, pues sí. Entonces todos los bienes, los ranchos, la hacienda, los bienes muebles e inmuebles son precisamente para la hija consentida. Ahí en la cocina de doña Norita, todo lo que vean, el trasterío, todo va a ser para la hija consentida, que los quiere mucho y extraño sus tortillas calientitas y la salsa picosa. Pues sí, cómo no. ¿Cómo no extrañar esas ricas comidas que se preparan en la casita? Así es todo ahí, todo cocinadito ahí con leñita, ¿no? Todos los frijolitos con leña, el guisadito con leña, las tortillitas con leña. Todo, todo es sabroso y todo es rico en la cocina del rancho. Entonces, ¿cómo, pues, cómo olvidar ese color de la comida, pues, ese sabor de la comida también que se tiene en el rancho? Definitivamente es algo que marca en nuestro cerebro y evocamos, y así de repente cerramos los ojos y nos acordamos de los olores que desprende la cocina del rancho, y eso es volver a vivir. Definitivamente. Pues saludos, saludos allá en el rito a toda la gente bonita que se encuentra por ese lado, especialmente a don Lalo y a doña Norita de parte de su hija, la consentida, que les manda saludos y que extraña mucho las tortillitas y la salsa, dice. Perfecto, ahí va su canción. Saludos para la nena consentida.

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El acto de peregrinar implica mucho más que recorrer una ruta a un lugar significativo. 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Es un asunto de renovación comunitaria, de conexión con la naturaleza, cerros, cuevas, piedras sagradas y otros. Caminar juntos recuerda al pueblo otomí que sigue vivo y unido. Regularmente en el lugar de destino se colocaba una cruz o una ermita para marcar el sitio sagrado. En Tecozautla y sus comunidades siguen conservando estas romerías como rituales de petición o agradecimiento a Dios, como el Cerro Sanabria, Cerrito Blanco, Cerro Colorado o la conocida peregrinación de Pañé al Cerro Frío. 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

Las 11 de la mañana ya con 13 minutitos, 11 ya con 13. Saludos Cadereyta, Simapán, Tasquillo, Huichapan, Tequisquiapan, Ezequiel Montes. A todo Tecozaucla y por supuesto también a la gente que nos escucha a través de la señal de internet en cualquier lugar, en cualquier parte de este mundo. Así el asunto, saluditos pues para la gente que escucha allá en El Rito, allá por Casas Nuevas también, Casas Nuevas, en El Rito Centro, a la gente aquí por La Lomita también, a la gente de La Lomita. Saluditos cordiales a la gente del Paso también, del Paso Tecozaucla y vecinos, vecinos del Rito Tecozaucla, Hidalgo, México. Saludos para mi hijo Eric Cedillo Blanco, que hoy se fueron a la ciudad de Pachuca, al Museo del Reguilete. ¡Órale! Andan en este momento por allá ilustrándose. Esos muchachos se fueron al Museo del Reguilete. Primero Dios que regresen con bien algo de Leonardo Fabio, dice. Bueno, pues saluditos para este chamaco Eric Cedillo Blanco. Anda de gira artística allá por la capital del estado, en Pachuca. Específicamente allá en el Museo del Reguilete. En un lugar muy importante pues para visitar. Entrar en contacto con la ciencia, con la tecnología. Pues ahí precisamente de primera mano. En el Museo del Reguilete ahí pueden tocar, pueden manipular, pueden pues meter mano pues a lo que ahí se encuentra. Lo que no se puede hacer en otras partes, nada más ver, pero ahí no. Bueno, pues saludos para quienes andan por allá en el Museo del Reguilete, en Pachuca, Hidalgo.

Hidalgo, México. 11:15, son ya las 11 de la mañana con 15 minutitos. Para mi buen amigo don Enrique Reséndiz allá en el pueblo mágico de Zimapán, Hidalgo. También un saludote para él. Siempre, siempre reportándose y muy tempranito nos manda por acá sus acostumbrados mensajes. Gracias, señor, por un día más de vida. Gracias, dice, porque el sol que brilla por mi familia y por el pan de cada día. Órale. Pues saludos pues a don Martín, a don Emilio, perdón, don Emilio Reséndiz allá en el pueblo mágico de Zimapán. Feliz jueves, excelente día para todas y todos, dice por acá. Perfecto, eso es de tirar buena vibra, eso es tirar buena vibra. Energía de la positiva. Sí, porque luego a veces también, no siempre se tira buena vibra, También se anda tirando, energía de la negativa. Pues dicen que cada quien da lo que tiene, ¿no? Pues entonces aguas. 11 de la mañana ya con 16 minutitos, 11 de la mañana con 10.

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2: 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El órgano, conocido entre los otomíes como Bashtam, forma parte del paisaje sagrado del pueblo ñañú. Conforma un sistema de vida donde cada planta tiene una función práctica y un valor cultural heredado entre generaciones. Era cerca, muro de las casas y planta sagrada, pues su forma vertical se consideraba como una conexión entre lo terrenal y lo divino, por lo que siempre debería haber órganos plantados en casas para atraer la energía cósmica. Tenía además uso medicinal y como alimento. Por lo anterior, en Tecozautla y en muchos otros lugares donde hubo o hay casas antiguas, siempre habrá vestigios de una plantación de órganos. 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

Ya son las 11 de la mañana, ya con 22 minutitos, 11 con 22. Bueno, pues el cielo como que se quiere despejar, como que sí, como que no. Pero amaneció frío, sí, amaneció frío. Por eso yo no quería abandonar mis sueños. No quería abandonar mis sueños. Por eso me quedé acostadito, durmiendo. Ah, qué cosas, qué cosas. Saludos a toda la gente allá en el Geyser. Saludos a la gente del Geyser. Nos queda el grato sabor de boca de este super grito que pues organizaron precisamente las fiestas patrias allá en el Geyser, el parque recreativo. El Geyser que tuvo a bien de pues agasajar pues a sus visitantes, a sus turistas, a toda la gente que se dio cita el pasado 15 de septiembre, martes 15 de septiembre por la nochecita, allá en el parque recreativo, La pasamos súper, súper, súper, súper, bastante bien, mucha gente, pues venidos de principalmente de la Ciudad de México, del Estado de México, de Querétaro, Michoacán, San Luis, Hidalgo, por supuesto, también, había mucho hidalguense ahí. Gente pues de las comunidades también que respondieron precisamente a esta promoción que se hizo ahí en el Geyser. Y pues aprovecharon, dijeron, nos echamos un chapuzón y de pasada vemos el grito y también bailamos. Y el bailongo se puso bueno y el amigo Poza con su super sonido puso el ambiente y pues a bailar todo mundo. Además pues en esta ocasión la lluvia dio una tregua. Todos los años llueve en la ceremonia del grito, todos los años llueve. Ahí anda uno nadando también en el espacio y en esta ocasión todo bien bonito. Así es, bueno, pues saludazo a toda la gente del Geyser, a todos quienes se dieron cita, a quienes fueron por allá. Fue un privilegio de verdad saber que anduvieron por ese lado. Saludos a Doña Male y a los gemelos. De Bux de Jeque también se fueron a ver el grito allí al Geyser. Saluditos. 11 de la mañana con 24 minutitos. 11 de la mañana con 24 minutitos. Aquí está algo bonito de don Javier Pasos. Me pidieron Javier Pasos para mamá Chinta, dice. Allá por la divina Provi, pues. Aquí está el de Matamoros.

0: 11 de la mañana ya con 31 minutitos, 11 de la mañana con 31 minutitos, aquí en Tecozautla, Hidalgo. Pausa,
1: desde
0: regreso.
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2: 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Significado sagrado del barro para los otomíes. El barro para los otomíes representaba la matriz de la vida, el origen de la creación humana y un recipiente sagrado vinculado a la fertilidad de la tierra. Las ollas y cántaros asimilan al vientre femenino donde se origina la vida. Los alimentos, el agua y las ofrendas debían ser depositados en platos, ollas y jarros de barro. Los juguetes para niños, conocidos como Don Shu, eran elaborados con barro como signo de protección contra los malos espíritus. Hoy día, las cocinas tradicionales siguen utilizando utensilios de barro como una forma de mantener viva la herencia, sabiduría ancestral y cosmovisión indígena otomí. En Tecozautla hubo un taller prehispánico que elaboraba piezas de barro, hoy conocido como la alfarería, ubicado en las márgenes del río por el barrio de Los Carrizos. 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
0: Así es, bueno pues para la comidita del rato ahí en Pollos Asados Carlitos, ahí pueden caer ya. 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De ahí que si no van, pues ya es asunto de ustedes, ¿no? Así las cosas. Bueno, pues ayer el equipo de la máquina celeste de la Cruz Azul se fue a donde, Estados Unidos, ¿no? Allá Miami, creo. Miami. A enfrentar al Miami, al equipo de Messi. Pues no sé, es un torneo que hacen por ahí nada más para, pues, para movilizar, pues, a los equipos, movilizar la lana, pues, de alguna manera. Pero que no deja de ser un partido y que la afición a veces espera, pues, lo mejor de su equipo. Pero, pues, el equipo de la máquina, como siempre. Ay, Dios mío, esta máquina, de veras. Qué inconsistencia. Pero pues digo yo que pues son errores, ¿eh? Es un error. Esos goles fueron errores, los dos fueron goles de cabeza. Y uno de Messi. Messi, ¿cuánto mide Messi? 1.60, 1.60 y tanto. O sea, no llega al 1.70. Los defensas de la máquina, ¿cuánto miden? 1.70, no. Son tremendos gigantones. ¿Cómo les ganó? ¿Cómo fue a meterse un jugador de 1.60 y tantos? Y pues meter la cabeza y ganarle al equipo. ¿Qué onda? ¿Qué pasó? Y que alguien me explique, dice la gente. Que alguien me explique. Pues nada, que fue la máquina y simple y sencillamente no la armó. Buscaban otro campeonato, pero pues no. Se hizo de humo. Ah, qué máquina, acababa de enfrentar al equipo de las Águilas del América, iba ganando 3-0 y al último y por poquito y le ganan. Qué inconsistencia, digo, de este equipo. Ay, Dios mío. Así es, pero bueno, pues ahí para toda la afición cementera, pues seguro que andan otra vez enojados, ¿no? Pues no se hizo la carnita asada. Saludos familia Oidor Lindero, a la señora Carmen allá en el barrio de Los Cruces, saludos a doña Carmen allá por el barrio de Los Cruces y a toda la familia Oidor Lindero también, para doña Pau Reséndiz y familia que están bien apuradas en las tortillitas, saludos a doña Pau. Hombre, doña Pau ahorita no habla, no platica, no se distrae, pues, porque está haciendo sus tortillas. Y cuando doña Pau está haciendo sus tortillas, pues no quiere que ahí le estén diciendo que esto, que el otro. Oiga, doña Pau se enteró de esto. Oiga, doña Pau supo esto. Oiga, doña Pau supo. No, doña Pau no quiere saber en este momento nada de cosas. Está haciendo sus tortillas y al mismo tiempo está escuchando radio exactamente. Las 11:37. Órale, doña Pau, para que le ponga ritmo al asunto. Dígale a don Álvaro, venga, chepa acá. Vamos a bailar. Mi razón.

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Significado ritual del pulque entre los otomíes. El pulque no era solo una bebida, era un regalo divino de origen prehispánico, cuyo nombre en otomí era ñoqui o en náhuatl octli. Se bebía en jarro, mismo que se tomaba con ambas manos en señal de respeto por ser una bebida divina. El trabajo de hacer el pulque estaba reservado al tlachiquero, cuyas herramientas eran el acocote, el raspador y el cántaro o castaña para almacenar el aguamiel. El tinacal era el lugar de fermentación, considerado como espacio sagrado, por lo que se le impedía el paso a personas enojadas, pues esta bebida, como ser vivo, podía morir o descomponerse. Se acostumbraba que antes de beber el pulque o al finalizar, se tiraran algunas gotas a la tierra en señal de ofrenda. En Tecozautla se mantiene viva la tradición de fermentar el pulque natural o el famoso colorado en la ruta del pulque del Dedo, Boñé y Tashbatá. 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

0: La Acapulco Tropical y su tema se llamó Mar Sagrado, sí, Mar Sagrado. 11 de la mañana con 44. Hoy es Día Internacional de la Música Country. Día Internacional de la Música Country. A las 12 del día vamos a tener rolas country, A las 12 del día. Para quienes quieren, gustan y aman la música country. Bueno, si alguien tiene alguna rolita country que le guste, pues nos dicen, aquí la buscamos y la proyectamos con mucho gusto. Hoy es de Día Mundial de la Música Country.
1: Sin solución, ni siquiera.
0: Así es, un saludo. A ver, un saludo para los hermanos Martínez. Al licenciado Charro, que todavía se siente mal. Ah, pues se sigue su castigo, No sé cuánto le dieron de castigo, pero sí, con esa regañadera que le dieron el lunes. Pues no sé si ya vaya, ya le vayan bajando el castigo ya para este fin de semana, pues ya se le levanten pues la sanción, quién sabe. Pero por el momento se siente, pues se siente mal, dice que tiene mucha sed. Ahorita sí, pura agua de limón, pura agua de limón, pero no quiere. Sí, no quiere. Pues saludos al licenciado Charro, saludos. Anda, pues, ahí en la chamba, en el jale, pues no le dieron, pero el día del grito sí se desquitó, Quién sabe para dónde se fue, pero el caso es de que ayer amaneció todo mareado y hoy sigue con la sed, trae la resaca fuerte. Bueno, saludos pues, hermanos Martínez, donde quiera que anden, echándole ganas y al jale. Así es, a las 12 del mediodía tendremos especial de música country. Hoy es Día Internacional de la Música Country. Hoy tenemos música, tendremos a las 12 música country mexicana. Y también pues algunos temas de acá de los gringos, ¿no? Ellos también son buenísimos. Bueno, ya es donde surge precisamente la música country. La música del campo. Así es, entonces, a las 12 del mediodía, para que vayan pensando ahí su rola que van a dedicar hoy, o que quieran escuchar. Perfecto. Bueno, pues entonces, recordarles que ya se va el verano y le daremos la bienvenida al invierno. El día 22 de septiembre, ¿cuándo es 22 de septiembre? A ver, es como martes, ¿no? Como el martes, creo. A ver, 19, 20, 21, 22, sí, es el martes. Próximo martes a las 6 de la tarde con 6 minutos. Ya por la tarde se va a despedir el verano y le daremos la bienvenida al otoño. Y la caída de las hojas. Pues sí, ya se fue este 2026. Ay, caray. Así es el asunto. Pero vámonos pues con la musiquita. Esto que interpreta una de las 22,357 sonoras dinamitas que estuvieron tocando en los 20,257 poblados de México y del mundo. Ahí andaba la sonora dinamita. Así estaba aquí, luego como a los 2 kilómetros estaba también anunciada la sonora.

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Cosmovisión de los elotes entre los otomíes. El significado de comer elotes es un acto de profunda gratitud, reciprocidad y comunión espiritual con la Madre Tierra y los ancestros. El maíz no es una simple mercancía, sino un ser vivo dotado de fuerza. Comer los primeros elotes representa devolver y agradecer a las deidades y a la tierra por la cosecha. Se creía que si no se comían los elotes tiernos como ofrenda, la tierra podría negar sus frutos en los ciclos siguientes. Comer elotes marca la época de escasez y celebra la llegada de la abundancia agrícola. Se comían hervidos en señal de comunión, acompañados de una bebida fermentada a base de una tuna llamada bonda, que en otomí significa semilla negra, cuyo color asemeja a la sangre de los dioses, que en su próximo antojo de comer elotes y si anda por Tecozautla, incluya una visita con Doña Güera, con Lupita, con Don Francisco, con Daniela o en la desviación a Boma. 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

Así las 11 de la mañana ya con 53 minutos, 11:53. Pues el cielo se está nublando otra vez, ¿eh? Pero de frío, de frío. Ah, qué cosas. Bueno, pues sí, ya se terminó. O ya terminaron las fiestas patrias. Ya se terminaron el pozole, ya, sí, ya, verdad, ya. Y ya nada más quedó la pura agua, ya no hay grano, ya no hay carne, ya no hay nada. Entonces ya tiren, por favor, eso. Y pues ahora, ¿qué? Pues ya ahorita, ¿qué viene la fiesta de San Miguel, verdad? Viene la fiesta de San Miguel a finales de este mes. San Miguel Caltepantla va a estar de fiesta. Pues un saludo para la gente de San Miguel. Ya más adelante nos enteraremos a ver cómo va a estar la dinámica para la fiesta de San Miguel Caltepantla. Fiesta de San Miguel, ¿dónde más hay fiesta de San Miguel? Me parece que en Boma, ¿no? Hay un barrio de San Miguel. Allí en Pañé también hay barrio de San Miguel. Sí, San Miguel. Arcángel. Bueno, pues entonces... Pues que quien diga, no, ya no hay fiestas, ya no hay no sé qué, ya se terminaron. No. Todavía hay, todavía siguen las fiestas. Luego viene la de San Francisco a principios de octubre. Y de ahí, pues ya casi para el Día de Muertos. Hola, buenos días. Nos gustaría que nos programara una canción, música de Sonora. Saludos de Boyecito. Familia Morán Martínez, gracias familia Morán Martínez. Dice que de vez en cuando música de sonoras. Órale pues. Vamos a tomar en cuenta ese dato. Cuando se me olvide, recuérdenme, porque luego se me olvida ya. Nos metemos a veces a otras temáticas musicales y se nos olvida programar música de sonoras. Así es, saludos familia Morán Martínez allá en Boyecito, Cadereyta de Montes, Querétaro. A gente de la artesanía. Gente que sabe pues lo que es precisamente ponerle alma, corazón y vida a las canastas. Hola, buen día, saludos para mi mamá Gilita que está pelando nueces en el caracol de parte de su tesoro. Ahora le pues saludos a doña Gilita que está pelando las nueces el día de hoy allá por el caracol. Sí, ya llegó el tiempo de las nueces. Por eso ayer me fui a arreglar unos dientes que andaban acá medios fallos. Ya les dije que les pusieran puro fierro para que... No es que me llegue, no es que trueno, con mis puros dientes. Por eso fuimos ayer por la tarde a... ¿Cómo se llama? A recibir ese servicio porque dije ya va a haber nueces y luego yo aquí con estos dientes o todos así medios mochos. Pues no, tienen que estar bien afilados, Y ya fuimos a que el doctor le sacara filo a mis dientes. Ahora sí, nueces, déjense venir, Nueces, déjense venir. Porque luego a veces la de papel, pues sí, pero pues no tiene el mismo sabor, No tiene el mismo sabor que la nuez criolla, pues la nuez de siempre. Está durita, sí está durita, pero pues teniendo buenos dientes, buenas muelas, le alcanza uno a abrir. Entonces, pero ya por eso fui ayer a que le sacaran filo a mis dientes, a mis muelas, y ahorita las traigo nuevas, Por eso digo ahorita, sí, nueces, déjense venir a romperlas directo. 11 ya con 57, 11:57 minutitos. A ver qué tenemos por acá. Tenemos a la sonorísima Santanera. Esto se llama La Musita. Algo así, no sé cómo decían. Y luego viene enseguidita el mudo, Enseguida viene el mudo. Saludos familia Morán Martínez, Boyecito, Cadereyta. Esas rolas para ustedes.

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2: 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La cestería otomí manifiesta la paciencia y la fe del pueblo otomí, donde cada pieza tejida a mano condensa tiempo, vida y un sentido de pertenencia al territorio. Hechas con fibras vegetales como carrizo, saúz, sabino, fresno, palma y sangregado. No son solo objetos de carga o contenedores, sino símbolos de reciprocidad sagrada y que por su forma representan al matriz de la tierra y que guardan el sustento de la vida. La confección redonda representa la esfera terrestre y el tejido significa la conexión ancestral con la naturaleza, orden, equilibrio y unión comunitaria dentro de su visión del mundo. Hoy día siguen con este legado artesanos de Tensaví, Bomanchotá, Huamxí, La Mesilla, Pañé, Gandó y Ranzá en Tecozautla, así también Llanitos y Boyecito en Cadereyta, Querétaro. 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
5: Las 12 ya con 24 minutitos, 12:24, hoy es Día Internacional de la Música Country. Por eso aquí les estamos ofreciendo musiquita

0: 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Los otomíes veneraban a Otontecutli, que era el señor del fuego viejo. Esta cultura se consideraba como protectora de una llama antigua que sostiene el equilibrio del universo y une la tierra con lo sagrado. La brasa que nunca se apaga simboliza la persistencia y la memoria viva del pueblo otomí a través del tiempo. El fogón representa al sol, Sidada, mientras que las cenizas simbolizan a la luna, Sinaná. Por ello, en las casas otomíes nunca debería apagarse el fogón. Por la noche se cubrían las brasas con ceniza y al día siguiente se revivía el fuego. Las cenizas no se tiraban en cualquier lado, sino con respeto eran llevadas a las tierras de siembra. Hoy día, muchas familias de Tecozautla mantienen la tradición de cocinar en fogón. 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
1: Las 12 del mediodía, ya con 32 minutitos, 12 con 32, 12 y media decimos. Y así nos entendemos muy bien. Como que se está poniendo el cielo de color serio,
2: Cientos de millas por rodar.
1: Dice por acá.
2: San Antonio.
1: Dice que sonoras cuando cantaba Sonia López. Órale pues. Quiero un saludo para don Antonio Salinas, a don Jacobo. Allá por atrás del Cerro Colorado, saludos.
2: Puro country,
1: alright. Día Mundial de la Música Country.
2: Ya no

Cimerito 12 ya con 35, 12 del mediodía con 35 minutitos. La música country, nació en las zonas rurales del sur de los Estados Unidos. Allá por la década de los años 20, 1920. Más o menos por ese tiempo nace, surge precisamente esta tendencia musical llamada música country en las zonas rurales del sur de los Estados Unidos. Concretamente, pues allá por la zona de Texas, Nuevo México, etcétera, etcétera. Los colonos de Irlanda, Escocia e Inglaterra llevaron sus baladas tradicionales y su música de violines. Esto a la región de los Apalaches. Se combinó con el blues, el gospel y las técnicas del banjo, creando un sonido mestizo único. Al inicio se usaban guitarras, banjos, violines y contrabajos, y ya después, bueno, pues ya fue evolucionando. Esta música en sus primeros años comerciales, la industria discográfica llamaba a este estilo música hillbilly, en la radio allá por los años 20, emisoras y grabaciones de pioneros como la familia Carter popularizó el género, esto a nivel nacional allá en los Estados Unidos. En la década de los años 50, 1950 más o menos, el término cambió oficialmente a country por country western. ¿Sí? Country western para reflejar una identidad más amplia. Esto y más, la música que hoy nos ocupa porque hoy es Día Internacional de la Música, country. Así merito. Vámonos con esto. Es la country balada.

0: 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Créditos de la información, libro, las capillas otomíes, espacios vivos de memoria. Colaboración del profesor Luis Enrique Hernández Grez. El origen de los adoratorios o bóvedas familiares de Tecozautla y sus comunidades datan del siglo XVI, como espacios de evangelización que sustituyeron a los antiguos templos prehispánicos, o también se construyeron en sitios sagrados de los nativos otomíes. Fueron edificaciones que siempre se relacionaron con alguna deidad prehispánica, pues la orientación de las mismas así lo indicaba. De norte a sur para los santos y de este a oeste para una virgen. Dentro de las principales funciones de estos adoratorios, una fue para honrar a sus antepasados con una cruz de cantera y las iniciales de su fundador. La segunda fue, y sigue siendo, para albergar a su santo patrón o patrona, aprovechando que los naturales eran muy apegados a sus creencias prehispánicas, donde oraban por la petición de lluvias y buenas cosechas. 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
1: Las 12 ya con 43, 12 con 43. Para todos los familiares, amigos y vecinos del ingeniero Víctor Cruz Soto, recordarles que el próximo sábado será su misa a los 30 días de su fallecimiento, a las 7 de la tarde en la iglesia, aquí en Teco. Invita pues la familia para que les acompañen. Los hermanos Martínez y al licenciado Charro, que anda, pues, anda aguitadón, sí anda chiviado, chiviadón, ¿no? No levanta la mirada, lo regañaron y luego el martes se fue de farra. Ayer llegó, pues, a todo indispuesto también. Pensaron que con la regañada ya no iba, no, pues, el licenciado Charro ya es caso especial. Así es, saludos al amigo Zenaido que anda el día de hoy en modo agricultor allá por la joya Tecozautla. Saludos Zenaido, muchísimas gracias por los detalles. Estos muchachos, los hermanos Martínez allá para el amigo Alfredo, también saludos para Julio, a la señora Marta allá por Gando en San Antonio Barrio El Cerrito. Allá para Yuli, para Alexis, a Don Ale también, saludos al pequeño Baby, al sobrino más pequeño de nombre Jan. Ándele pues. Alfredo Junior que anda allá en Ohio, sigue en Ohio, no se contenta. A la gente que anda aquí en el Tianguis, hoy es jueves, no se les olvide que hoy es jueves de Tianguis. Así es, a la gente que anda ahí comprando, otros andan vendiendo, otros andan nada más viendo. Otros andan preguntando cuánto cuesta aquí, cuánto cuesta allá, quién sabe aquí, quién sabe allá. Y así se la llevan todo el rato. Pero el caso es andar ahí haciendo el grupo y dándole vida al tianguis aquí en Teco. Así es, ya terminaron las fiestas patrias. Ya no sé qué cosa es lo que vamos a comprar o para qué vamos a comprar hoy. Pues ya nada más será para la semana. Así es, bueno, pues nos vamos con más de musiquita. Vamos a ver si Will West nos interpreta una rola que se llama Fiesta en el Rancho.

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Ciclistas famosos de Tecozautla. Créditos de la información, don Erasmo Oidor Camacho. Por los años 60 y 70, se dio un auge en el deporte del ciclismo en Tecozautla, teniendo esta disciplina a grandes exponentes como don Fernando Alvarado García, don José Alvarado y don Erasmo Oidor, cuya pasión la canalizaron en el ciclismo de competencia con bicicletas turismeras. Participaron representando a su municipio en importantes carreras en varios municipios de Hidalgo y Querétaro. Hicieron un reto de rodar durante 6 horas consecutivas alrededor del Torreón, resultando ganador don José Alvarado. Otros hombres de bicicleta fueron don Ángel Piedra y don Isabel Oidor, quienes fueron los iniciadores de la peregrinación ciclista de Tecozautla a San Juan de los Lagos, Jalisco. Buenos ciclistas fueron don Emeterio Juárez, Esteban Blanco y Juan Oidor, además de Rosalío Chávez, y siempre presentes en la peregrinación a Soriano, los hermanos Néstor y Manuel Chávez y don Sabino Martínez. 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

Son las 11, ya son las 12 con 51. A la 1 de la tarde tenemos Caleidoscopio Cultural, ¿eh? Así es, no se les olvide, a la 1 de la tarde Caleidoscopio Cultural. Vamos a enviar un saludote tremendo, tremendo. Bueno, lo vamos a enviar hoy, también lo vamos a repetir mañana. Mañana estará de cumpleaños la hija de la señora Chanita Ramírez y de don Pablo Mecate, ella radicada allá en Pensilvania, en los Estados Unidos de Norteamérica. Sofía Mecate Ramírez va a estar de cumpleaños el día de mañana. Llegó al mundo en un 18 de septiembre de un año cualquiera. Pues muchísimas felicidades, happy birthday to you allá en Pensilvania. Mañana pues el amigo Víctor Valencia tendrá que hacer malabares para festejar a la cumpleañera allá precisamente en aquel lugar. Vamos a mandarle las super mañanitas caras para Sofía Mecate Ramírez. Mañana va a estar de manteles largos.

Ahí están las super mañanitas mexicanas para Sofía, Sofía Mecate Ramírez, allá en los Estados Unidos de Norteamérica. Abrazote pues para ella, mañana va a estar de cumpleaños. De buena fuente sabemos que nos están escuchando allá, en aquel norteño estado de la Unión Americana, Pensilvania. 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

Ahí está la voz institucional de la música country norteamericana, el señor Kenny Rogers. Sí, no rompas, no. ¿Cómo se llamó? El cobarde del condado, exactamente. Kenny Rogers, el mero mero de la música country. A don Rubén Martínez Martínez y esposa Gloria en la comunidad de La Lomita. Ahora le pues saludos para don Rubén Martínez Martínez y a su esposa Gloria. Ahí en la comunidad de La Lomita, Tecozautla, les mandamos saludos. Gracias para mi mamá Gilita, para Ceci, a Teri, a Yasmín, a Dolores, Roberto, a Daisy, Hanna y también para Lupita, que ya está en su puesto. Con sus ricos elotes, esquites y Dori esquites de parte del tesoro de mamá. Ándele pues saludos, ahí están. Saludos para doña Gilita, para Ceci, a Tere, a Yasmín, Dolores, Roberto, Daisy, Hanna y a Lupita, que está acá en el tianguis con los elotitos de todos los jueves. Acá nos piden unas rolas también de ¿cómo se llama? De música country.

nena, vamos a buscar esa rolita que pidieron. Creo que es esto. Así es, y regresaremos con Caleidoscopio Cultural, muchachos y muchachas. ¿A qué va?

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1: 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Entre los otomíes, el baño de temazcal fue una práctica ancestral de purificación, sanación y refrescamiento que combina elementos prehispánicos. 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Entrar en él significa regresar al origen para renacer física y espiritualmente. La ceremonia funciona como un espacio de atención colectiva donde se busca restablecer el equilibrio del cuerpo mediante elementos de cosmovisión indígena como cantos, rezos y limpias. Dentro del temazcal actúan las cuatro fuerzas vitales del universo: fuego, donde se calientan las piedras; tierra, con estructura física; agua, la que produce el vapor; y el aire, que mueve al fluido para que circule y purifique. Hasta hoy, el temazcal sigue siendo una herencia ancestral que armoniza cuerpo y espíritu. 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

¿Alguna vez has pensado en todas las combinaciones de seres que forman parte de tu genealogía? ¿Hasta dónde se pueden remontar? ¿En qué remoto pasado se encuentra el origen de tus genes? Ahora imagina que pudieras ver formados en una fila a todos los individuos que de una u otra forma son parte de tu vida. ¿Podrías reconocer en los abuelos de tus abuelos las características, los rasgos, las particularidades que ves en ti, en tus hijos o en tus padres? Dicen los que saben que hablar de la historia es, en cierto sentido, hablar del tiempo. En su libro Las Confesiones, San Agustín reflexiona y se pregunta qué es el tiempo. ¿Quién podrá explicarlo fácil y brevemente? ¿Quién podrá comprenderlo con el pensamiento para poder luego hablar de él? Y hablando del tiempo, sabemos de qué se trata, como lo sabemos cuando lo oímos mencionar a otro. ¿Qué es pues el tiempo? Si nadie me lo pregunta, lo sé. Pero si quiero explicarlo a quien me lo pregunta, no lo sé. Eso dice San Agustín. En los últimos 30 años, los antropólogos moleculares han estado comparando el ADN de personas provenientes de regiones diversas con el fin de elaborar esquemas de árboles evolutivos para saber cómo los humanos modernos pudieron evolucionar a partir de nuestros ancestros.

Eva mitocondrial, la cual sería el ancestro femenino de la cual descienden todas las mitocondrias de la población humana actual. Es decir, los especialistas afirman que si se siguiera una línea por vía materna de cada persona en el árbol genealógico de toda la humanidad, Eva mitocondrial sería el único antepasado femenino de la que diverge toda la población actual. Algo verdaderamente asombroso. En la segunda parte del programa conoceremos más detalles de esta asombrosa mujer del pasado, por lo que les pido no dejen de sintonizarnos.

Gracias por continuar con el programa. Como dijimos en el primer segmento, si se sigue una línea de cada individuo a su madre, y si estas líneas se continúan desde cada una de estas madres a sus respectivas madres, se estará retrocediendo en el tiempo hasta que todas las líneas convergerán en un punto en que todas las hijas comparten a la misma mamá. Pensemos en un árbol grande y muy antiguo. Imaginemos que podemos ver todas sus raíces y sus ramificaciones. Veríamos que todas ellas convergen en un único tronco. Algo parecido sucede si seguimos el rastro de Eva. Lo que la hace tan especial es que con una extraordinaria suerte, produjo una línea completa de hijas hasta nuestros tiempos. Las mitocondrias, que forman parte de las células, solo se pasan de la madre a sus descendientes. Cada mitocondria contiene ADN, y la comparación de las secuencias de este ADN nos revela su origen y desarrollo a través del tiempo. La Eva mitocondrial recibe su nombre de la Eva que se relata en el libro del Génesis de la Biblia. Esto ha llevado a algunos malentendidos entre el público en general. Un error común es creer que Eva fue el único ancestro femenino viviendo en su tiempo. Es muy probable que muchas mujeres anteriores a Eva y también muchas de esa misma época hayan tenido descendencia hasta cierto momento en el pasado. Sin embargo, solo la Eva mitocondrial produjo una línea completa de hijas mujeres hasta nuestros tiempos, por lo cual es el ancestro femenino del cual proviene toda la población actual, como ya se dijo. Todo árbol genealógico es un viaje al pasado. Es un intento por conocer el origen de la influencia ambiental, cultural, social y biológica que nos forma, que nos permite afirmar quiénes somos y a dónde pertenecemos. Espero que este programa nos haga reflexionar sobre esas personas que nunca conocimos pero que siguen siendo parte de nuestras vidas, como sombras o como fantasmas de lo que ya no está. Es todo por esta ocasión, pero les invito a que me acompañen en el siguiente programa. Mientras tanto, los dejo en compañía de John Lennon, que le canta a la mujer.

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Los sombreros chamatís. Artesanía tradicional otomí hecha de palma. En la comunidad del Ahorcado, municipio de Tecozautla, sigue siendo una actividad entre muchas familias. Se elabora con palma verde recolectada en cerros de la zona. El material se hierve y se seca al sol. Para hacer un sombrero se requiere de una trenza de entre 25 y 30 metros. Incluye un acabado de costura llamado revesillo. Se usa en la cabeza para proteger las ideas y los pensamientos de las malas energías. Un ritual importante con el sombrero chamatí es retirarlo al saludar a una persona, al entrar a una iglesia o en un funeral. Adornado con colores, adquiere un sentido asociado a la petición de las lluvias. En el tianguis de los días jueves o en algunos puestos es común encontrar estos sombreros hechos en el Ahorcado Tecozautla. 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

El grupo Pegaso se llamó el tema, se tambalea, 1:00 p.m. ya con 28, 1:28. Regresamos después de haber escuchado Caleidoscopio Cultural con Don Rafa Rojo. Aquí estamos ya de vuelta. Así merito para pues continuar con la programación en esta tardecita ya. Ya se hizo tarde, ya es 1:30. Sí es cierto, vienen las fiestas, viene la fiesta de en Huichapan, barrio San Mateo. Viene su fiesta. Le llaman la Feria de la Nuez, allá en Huichapan, Feria de la Nuez, en este mes de septiembre, en barrio San Mateo. Y viene también la fiesta de Boye Cadereyta. Casi van a estar a la par, ¿no? Las fiestas del barrio de San Mateo, Huichapan, y también las fiestas allá en Boye Cadereyta. Termina la feria de Cadereyta y pues de inmediato nada más es caminar adelantito hasta Boye. Y ahí hay fiesta también. Ando aquí en Teco, creo que pueda pasar por el folleto. Órale, claro que sí. A ver, híjole. Sí. Aquí vemos el asunto. Ya por acá le dijimos. A ver, por acá tengo también más saluditos. Unas mañanitas, por favor, para dos personitas en mi vida que son muy importantes. A mi tía Lolita, que escucha todos los días en la programación en la otra banda. Y para mi hermana Esther, que vive en el barrio de Santiaguito. Deseo que se la pasen bonito en este día, especialmente para ellas. Que Dios las bendiga siempre, que sigan cumpliendo miles y miles y miles y miles de años más. Ellas saben que las quiero y las admiro por ser las personas que son. Agradezco a Dios por los tesoros más grandes que me ha dado. Los mejores de deseos de Tere, dice por acá. Ahí está pues el saludito cordial y afectuoso y con motivo de este cumpleaños para estas personitas especiales para Tere. Ellas son Esther, allá por la otra banda, y a la tía Lolita, a quienes les mandamos con muchísimo gusto esta bonita pieza para felicitar. Se llama Las Mañanitas Caras.

Ahí quedaron las super super mañanitas para la tía Lolita, que vive allá por la otra banda, y también para doña Esther, que vive aquí en el barrio de Santiaguito. Felicidades de parte de Tere, que les abraza con cariño. Vamos. Lápiz labial. Ellos son los Felinos. Bonita tarde, ya empezó el aire. Ya se van las nubes entonces.

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Una de la tarde ya con 39 minutitos, una ya con 39. Chapoteando, escuchamos el tema Chapoteando de Grupo Pegaso. Así es, ándele pues. Pues hay que preparar el, ¿cómo le llaman esto ahora? El rol, a ver para dónde vamos a visitar. Y de repente alguien dice, no, pues para salir de vacaciones hay que irnos no sé hasta dónde, lejos, lejos, lejos. Y pensamos en ir a otros lugares cuando a veces los lugares cercanos no los hemos conocido. Sí, no hemos conocido lugares cercanos. Hay personas que, por ejemplo, se van a otros países y pues no han terminado de conocer su país. Tal vez tengan oportunidad de ir, pero también es importante que de repente, si tienen la posibilidad, pues también conozcan su país antes de conocer atractivos de otros lugares. Así también decimos, bueno, pues yo quiero ir a otro estado, quiero ir a conocer otro lugar. A veces si la oportunidad se presenta, pues sí, a veces nos vamos. Pero también es importante que sepamos qué es lo que tenemos a nuestro alrededor o cerca de nosotros, ¿no? Cerca de nuestro municipio para salir a conocer. A veces hasta en el propio municipio, ¿no? Hasta en nuestro propio municipio hay lugares que resultan emblemáticos. Que no conocemos, ¿sí? no sabemos de su existencia. Entonces, por llamarle, o sea, si voy a Huichapan, ¿qué voy a, la gente dice, ¿qué voy a hacer a Huichapan? ¿Qué voy a hacer a Huichapan? Ah, pues imagínense, pues vamos, ya conocen los arcos del Saucillo. Están considerados como los arcos más altos, ¿sí? El arco más alto a nivel de América. Ahí está en el Saucillo, ¿ya lo conocen? No, ¿verdad? ¿Conocen el Chapitel ahí en el mero centro de Huichapan? El Chapitel, lugar desde donde se dio el grito de independencia por vez primera en 1812. ¿Verdad que no? ¿Verdad que no? ¿Conocen o han entrado pues al convento, al ex convento pues de San Mateo? ¿Verdad que no? Ah, no. Así entonces falta mucho. ¿Han ido a las pinturas rupestres de Boyé? ¿Verdad que no? Ahí está, entonces. ¿No que a qué cosa voy a hacer a Huichapan? ¿Qué cosa voy a hacer allá? ¿Han ido a la comunidad del Astillero? ¿Conocen el Cerro del Hualtépetl? La zona arqueológica precisamente de allá del Astillero. No, ¿verdad? Pues entonces hay motivos para ir. Hay un lugar, también sitio sagrado, allá en San José Atlán, los ahuehuetes de San José Atlán. ¿Conocen los ahuehuetes de San José Atlán? Sí, bueno, pues entonces, algunos lugares, y aquí cerquita, aquí cerquita, sin tener que ir muy lejos. ¿Han ido a Nopala? ¿Qué es lo que conocen de Nopala? A ver, ¿conocen o han ido a la presa del Doshisho? A la presa del Doshisho, allá en Nopala. ¿Conocen el lugar? La zona arqueológica que se encuentra ya por las inmediaciones de Maravillas. Maravillas Nopala, ¿conocen esa zona arqueológica? El lugar a donde dormía Benito Juárez o donde durmió Benito Juárez a su paso por Nopala, ¿conocen ese lugar? La ex hacienda del Destello, ¿conocen la ex hacienda del Destello? Lugar a donde también pues era un sitio muy importante también por el paso que tenía y la historia que le rodea a esta importante hacienda, que está ahí justo donde cruzamos, donde decimos cruzamos las vías del tren, adelante de San Sebastián. Adelantito están las de las vías del tren y adelantito a mano izquierda, yendo de aquí hacia allá, ahí está la hacienda del Destello, lugar con mucha historia también. ¿La conocemos? ¿Verdad que no? Entonces, y aquí está Nopala, ahí está Nopala, ahí cerquita. Conocemos su palacio municipal, que data del año de 1850. Palacio Municipal de Nopala, ¿verdad que no? Tenemos dato de quién fue Nicolás Romero, el León de las Montañas, ¿verdad que no? Entonces, ya ven, no conocemos Nopala tampoco. Y está aquí bien cerquita, aquí a la mano nada más. Muy, pero muy cerquita. Vamos al Fajayucan, ¿conocen al Fajayucan? Dicen, ah, ¿qué voy a hacer al Fajayucan? ¿Qué cosa hay ahí? Ahí no hay nada. Sí, no hay nada. Ay, Dios, ¿conocen la zona? Bueno,
las pinturas rupestres de San Antonio Texoquipan, de Alfajayucan, ¿verdad que no? La presa de Socea, ¿verdad que no? La iglesia inundada allá en la presa de, ¿cómo se llama?, Rojo Gómez, ¿verdad que no? Han comido carnitas de res, carnitas o cómo se llaman, chicharrones de res, ¿no? Chicharrones de res, allí en el mercado municipal de Alfajayucan, ¿verdad que no? ¿Verdad que no? Entonces, pues sí, hace falta ir a conocer, a saber qué onda. ¿Conocen las cascadas de San Francisco Zacachichilco allá en Alfajayucan o no han ido? No, que no he ido, pues ahí está, entonces, pues hace falta mucho. A ver, ¿conocen la presa de Madó Corrales? La presa de Madó Corrales, este lugar también emblemático y bonito que hay allá, es un centro turístico de Madó Corrales, ¿lo conocen? ¿Verdad que no? Ahí está, entonces, falta mucho por conocer. Así es, nos vamos, ¿a dónde? A Chapantongo. ¿Qué voy a hacer a Chapantongo? Ahí no conozco, ahí no hay nada, creo, en Chapantongo. ¿Cómo de que no? Han ido allá a estas comunidades donde se trabaja el barro. ¿Sí? ¿Conocen las casas artesanales donde se trabaja el barro? Ahí en Chapantongo. ¿Verdad que no? ¿Verdad que no? Ah, entonces sí hace falta conocer un poquito. ¿Conocen la ruta sagrada hacia el Cerro del Hualtépetl? Que se lleva a cabo precisamente de ahí de Chapantongo hacia el famosísimo Hualtépetl. ¿No? Ahí está, entonces no conocemos Chapantongo. Así es. Entonces, pues, mucho por saber, mucho por conocer en varios lugares. Los manantiales, ¿conocen los manantiales de Chapantongo? ¿No conocen los manantiales? No, entonces, hay que ir a conocerlos. Así es, vamos, no, que a Tula, no, ya no hay nada en Tula, nada más en la zona arqueológica. Sí hay una zona arqueológica, ¿ya la conocen? No, que sí, ya cuando iba yo a la primaria nos llevaron. Ah, bueno. A ver, ¿conocen el Cerro del Jiwingo? Sí, ¿conocen el Cerro del Jiwingo? Y toda su historia que guarda el lugar. Ahí en Tula, Hidalgo. No, ¿verdad? Pues entonces hay que saber y conocer qué onda con el Jiwingo. Y sobre todo, bueno, pues el asiento de la cultura tolteca también, que hay mucho por saber y mucho por conocer, toda la leyenda que existe alrededor de... Y la historia real que existe alrededor de... O vámonos a Tepeji del Río. Alguien dirá, no, hasta Tepeji del Río. Ya he pasado muchas veces cuando voy precisamente para allá. A Tepeji del Río. ¿Qué cosa puedo encontrar en Tepeji del Río? Ah, pues muchas cosas. Muchas cosas. El convento de San Francisco de Asís. ¿Conocen el convento de San Francisco de Asís? Allá en... precisamente en Tepeji del Río. ¿Conocen también el famoso puente? Ay, Dios, se me fue el nombre del puente. Que está, pues, prácticamente sobre toda la ruta de lo que fue el camino tierra adentro, que le llamaban. Por ahí pasaba el camino tierra adentro por Tepeji del Río. Así es, ahí por Santiago Tlautla se llama el lugar. Santiago Tlautla. Entonces también tiene historia, también tiene historia. Algunas haciendas ahí en Tepeji del Río, Hidalgo. Pues hay mucho que conocer, no se crean que, pues si nos vamos a un lugar y ahí qué cosa puedo encontrar. A veces vamos al centro y nada más pensamos que ahí es donde está la historia, y no. En varios lugares es como venir aquí a Teco y decir, ¿a qué voy a Teco? Ya fui al balneario, ya vine al centro, ya vi. Y nos faltó ir a lugares interesantes también. ¿Han ido a las pinturas rupestres de Banza? ¿Han conocido el puente de San Antonio? ¿Conocen ya la zona arqueológica de Pañú? Sí, la ruta del pulque, los miradores allá de Boñeta Xbatá, ¿no, verdad? Ahí está, entonces, pinturas rupestres de La Joya, de Guadalupe, ¿no, verdad? Ah, pues entonces, nos hace falta conocer algo o mucho de aquí de Teco.
Vamos a Taxquillo, por ejemplo. ¿Qué voy a hacer a Taxquillo? Yo ahí no hay nada en Taxquillo. ¿Cómo no? Si nos vamos por aquí directos por el Salto, vamos a llegar a Caltimacán. Pregunten por el Museo de las Momias. No hace falta ir a Guanajuato, ¿no? No hace falta ir a Guanajuato al Museo de las Momias allá, porque aquí en Taxquillo, en Caltimacán, hay un museo. Museo de las Momias también, ¿eh? Ahí también. Entonces, para que pues veamos que sí. A ver, podemos ir ahí a... a la comunidad de Dangú. No, Dangú no. A ver, ahí donde se hacen todavía telares de, se trabaja la lana. En este... allí en... ¿cómo se llama? En Tetsu, exactamente, se llama Tetsu. Lugares donde se trabaja la lana y se hacen morralitos bonitos, artesanales. ¿No, verdad? E ir a visitar el balneario donde se bañaba la diosa. La diosa del agua. Al Sindejé, la diosa Sindejé. Han ido, ¿no, verdad? Al Cerro Partido. Tampoco, ¿verdad? El puente de Taxquillo, puente viejo de Taxquillo. ¿No lo conocemos? Pues ahí está, miren. Entonces imagínense una buena caminata por esos lugares. Sería interesante, porque conocer nuestra comunidad, conocer nuestro municipio, conocer los municipios de nuestro estado, pues vale la pena, ¿no? Sale pues, 1:51.

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0: 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El acto de peregrinar implica mucho más que recorrer una ruta a un lugar significativo. 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Caminar juntos recuerda al pueblo otomí que sigue vivo y unido. Regularmente en el lugar de destino se colocaba una cruz o una ermita para marcar el sitio sagrado. En Tecozautla y sus comunidades siguen conservando estas romerías como rituales de petición o agradecimiento a Dios, como el Cerro Sanabria, Cerrito Blanco, Cerro Colorado o la conocida peregrinación de Pañé al Cerro Frío. 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
1: Ya son las 12 del día ya. No, las 2. Hijo, ahí estos ojos, de veras. Las 2 de la tarde ya con 9 minutos, 2 con 9. Ahora le puedes decir, dice doña Isabel. No conozco nada, dice. Solo las pinturas de rupestres de Paté. Allá también Paté tiene su historia. Paté tiene su historia. Ahí debe de estar en alguna parte los vestigios de una antigua hacienda. Allí en Paté. Pues que era un sitio de conexión precisamente del Camino Real, que conectaba allá con el Palmar Cadereyta y con Tecozautla. Sí, entonces por ahí se pasaba, por esta famosa hacienda de hace ya algunos ayeres, ahí en Paté Cadereyta. Entonces, pues no sé, Paté es una delegación a la que pertenecen pues varias comunidades también, ¿no? Y el tener pues una zona de pinturas rupestres, pues habla también del pasado importante que tuvo el lugar. Entonces, pues no, nada más que por ahí pasaron, pintaron y se fueron, ¿no? Ahí vivieron, allí existieron, ahí habitaron principalmente por los grupos chichimecas, ¿no? Los grupos chichimecas, otomíes chichimecas, otopames, que andaban precisamente, pues que vivían por la zona. Ahora, cuando nosotros decimos chichimecas, muchas veces entendemos el término como un término muy despectivo, ¿no? Como un término muy excluyente o exclusivo, muy discriminatorio cuando decimos chichimeca. No tiene nada de eso, simple y sencillamente que hoy lo hemos entendido como tal, porque pues el decir que era una zona de grupos chichimecas, pues eran... pues diferentes grupos, todos se definían como grupos chichimecas, y había pames, había pues de todo lo que era la región de ¿cómo se llama? Desde Querétaro, cruzando todavía el estado de Hidalgo, llegando incluso hasta San Luis Potosí. Entonces eran grupos chichimecas. Para los españoles fue un verdadero dolor de cabeza estos grupos, porque son grupos que no permitieron la colonización. Sí, ellos no permitieron. Ellos mantuvieron sus formas de vida como tal, y por eso pues se decía, ¿no?, que prácticamente Mesoamérica era como que la zona civilizada y Aridoamérica como que la zona salvaje, ¿no?, donde se encontraban los grupos chichimecas, y no por otra cosa, sino porque ellos sí se resistieron, los grupos chichimecas sí se defendieron y conservaron sus costumbres a más no poder. Entonces por ello es que de repente los definían así, con ese pues ese nombre, ¿no?, de chichimeca, chichi. De hecho, la raíz chichil significa perro.

Para los grupos chichimecas, por ahí está un tótem en el cerro. Es una piedra grande, una peña grande. Los chichimecas tendían mucho a ver en las piedras figuras sagradas. Entonces ahí se tenía, no había manera de cómo construir una torre, cómo construir. Entonces las piedras servían precisamente como un referente para realizar sus rituales. Y ahí por el cerro del águila, ahí del terrero arriba hay un tótem, es una peña, una piedra alargada, que es precisamente eso, un tótem, una figura natural con significado sagrado. Allá sobre el río Tula, también hay una zona, zona muy, muy, muy inaccesible, agreste, pero ahí se ha localizado otro tótem donde, repetimos, estas piedras que se encuentran ahí, tenían ese significado sagrado para los chichimecas. Entonces, hay mucho que saber, mucho que conocer. Conocer nuestra historia es conocer de dónde venimos y hacia dónde vamos. Buenas tardes, saludos para doña Alicia Nogal, que está comiendo gorditas con salsa de nuez. Ah, Billy, ya están haciendo la salsa de nuez, ¿eh? Órale, mira, doña Alicia, cómo prepara sus gorditas con salsa de nuez. Oh, qué ricura debe de ser esto, porque son gorditas hechas, al momento, ¿no? Hechas al momento y aquí está. En el molcajete, sí, porque la salsa tiene que ser de molcajete, nada de que, a ver, échame unas nueces para acá, a ver, échame unos chilitos para acá, los echamos en la licuadora, para que sea rápido esto. No. Tiene que ser en el correspondiente molcajete y así doña Licha hizo su salsa, le echó una cucharada a una gordita y en este momento está alimentando su cuerpo y también su alma. Saludos, buen provecho, doña Licha. Y pues ricura de comida, la salsa de nuez. Así es, 2 de la tarde ya con 15 minutillos, 2:15, vamos a escuchar al grupo Pegaso. Esto se llama Adolescente y Bonita. El cielo se sigue vistiendo de negro, como que va a ir a la fiesta, creo, de gala.

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Significado sagrado del barro para los otomíes. El barro para los otomíes representaba la matriz de la vida, el origen de la creación humana y un recipiente sagrado vinculado a la fertilidad de la tierra. Las ollas y cántaros asimilan al vientre femenino donde se origina la vida. Los alimentos, el agua y las ofrendas debían ser depositados en platos, ollas y jarros de barro. Los juguetes para niños, conocidos como donshu, eran elaborados con barro como signo de protección contra los malos espíritus. Hoy día, las cocinas tradicionales siguen utilizando utensilios de barro como una forma de mantener viva la herencia, sabiduría ancestral y cosmovisión indígena otomí. En Tecozautla hubo un taller prehispánico que elaboraba piezas de barro, hoy conocido como la alfarería, ubicado en las márgenes del río por el barrio de Los Carrizos. 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

Señores temerarios, y el tema como quisiera volver, 2 de la tarde ya con 23 minutitos, 2:23. Pues no sé cómo vean ahí la onda del cielo, pero se está poniendo así medio nubladón. Creo que más fácil es que venga el frío. Más fácil que venga frío. Jueves bonito, jueves de tianguis aquí en Teco. Saludos a mi buen amigo Don Oscar Chávez y sus hamburguesas El Coyotito. Saludos a Don Casimiro Mendoza Valerio, que está escuchando en el cielo. Saludos a Don Casimiro, sí, siempre. Aquí era su, pues su costumbre, pues sintonizar la estación. Se muda, porque cuando una persona muere solamente se muda, cambia de espacio. Se va al cielo y allá sigue escuchando. Allá sigue escuchando. Saludos a Don Casimiro. Bendiciones y oraciones para usted. Saludos a la gente allá del Paso, Tecozautla, Hidalgo, México.

0: 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El barro para los otomíes representaba la matriz de la vida, el origen de la creación humana y un recipiente sagrado vinculado a la fertilidad de la tierra. Las ollas y cántaros asimilan al vientre femenino donde se origina la vida. Los alimentos, el agua y las ofrendas debían ser depositados en platos, ollas y jarros de barro. Los juguetes para niños, conocidos como donshu, eran elaborados con barro como signo de protección contra los malos espíritus. Hoy día, las cocinas tradicionales siguen utilizando utensilios de barro como una forma de mantener viva la herencia, sabiduría ancestral y cosmovisión indígena otomí. En Tecozautla hubo un taller prehispánico que elaboraba piezas de barro, hoy conocido como la alfarería, ubicado en las márgenes del río por el barrio de Los Carrizos. 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
1: Ahí está pues la recomendación para la ocasión. Que en este momento dice la mamá, hijo, ya se hizo bien tarde, y no ha hecho de comer. ¿Qué vamos a comer ahorita que lleguemos? Ah, pues miren. 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Así es, saludos allá en la Ciudad de México para la familia Labra, que todos los días se conectan allá en la CDMX. Hay batalla con la señal de internet, porque de repente se activa y luego se desactiva, hay y luego no hay. 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Mañana seguramente ya estará todo listo. ¿A qué va? Órale, pues saludos para Emanuel Alvarado. Dice, saludos para Emanuel Alvarado. Donde quiera que nos escuche, Emanuel Alvarado, le mandamos un saludote tremendo. A ese muchacho, vámonos con los Bukis. Esta rola ya tiene sus ayeres. Eso se llama Encadenada a mí, en los Bukis. Dice doña Sirenia que parece que está escuchando la W, ¿qué? La WA o algo así me dijo, ¿no?

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1: 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Significado ritual del pulque entre los otomíes. El pulque no era solo una bebida, era un regalo divino de origen prehispánico, cuyo nombre en otomí era ñoqui o en náhuatl octli. Se bebía en jarro, mismo que se tomaba con ambas manos en señal de respeto por ser una bebida divina. El trabajo de hacer el pulque estaba reservado al tlachiquero, cuyas herramientas eran el acocote, el raspador y el cántaro o castaña para almacenar el aguamiel. El tinacal era el lugar de fermentación, considerado como espacio sagrado, por lo que se le impedía el paso a personas enojadas, pues esta bebida, como ser vivo, podía morir o descomponerse. Se acostumbraba que antes de beber el pulque o al finalizar, se tiraran algunas gotas a la tierra en señal de ofrenda. En Tecozautla se mantiene viva la tradición de fermentar el pulque natural o el famoso colorado en la ruta del pulque del Dedo, Boñé y Tashbatá. 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
2: Pues allá en la Ciudad de México ya estaba el chipichipi, ya estaba lloviendo. Por acá quién sabe qué rollo. Pero allá en la Ciudad de México ya estaba lloviendo, incluso ya hasta paró de llover. Así se nos hizo doña Sirenia, que escucha esas rolas y le parece que está cuando la WA, la ranchera de Monterrey, allá de Monterrey, pues se transmitía estas rolas, ¿no? Así es. 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A ver.

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Nada más por hoy, mañana ya al puro tiro, Oliver Martínez, saludos. Oliver Martínez está trabajando a todo lo que da. Órale pues, quiere escuchar La Abeja Miope. Ah, órale, La Abeja Miope. Para Oliver que está en este momento en la trabajadera. Pues un saludote para él. Y le vamos a mandar de volada su rola para que le eche ganas y se ponga al puro tiro, porque ya van a ser las 4. Ahí va La Abeja Miope. Para Oliver Martínez, donde quiera que ande.

0: 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Cosmovisión de los elotes entre los otomíes. El significado de comer elotes es un acto de profunda gratitud, reciprocidad y comunión espiritual con la Madre Tierra y los ancestros. El maíz no es una simple mercancía, sino un ser vivo dotado de fuerza. Comer los primeros elotes representa devolver y agradecer a las deidades y a la tierra por la cosecha. Se creía que si no se comían los elotes tiernos como ofrenda, la tierra podría negar sus frutos en los ciclos siguientes. Comer elotes marca la época de escasez y celebra la llegada de la abundancia agrícola. Se comían hervidos en señal de comunión, acompañados de una bebida fermentada a base de una tuna llamada bonda, que en otomí significa semilla negra, cuyo color asemeja a la sangre de los dioses, que en su próximo antojo de comer elotes y si anda por Tecozautla, incluya una visita con Doña Güera, con Lupita, con Don Francisco, con Daniela o en la desviación a Boma. 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
1: 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Sale pues entonces, ahí está el dato para que no se vayan a confundir y lleguen ahí con el antojito feroz y luego, no hay nadie, caray, mira, llora. ¿Qué hacemos con este antojito feroz? Felicitar a la señora Dora María Endonio Salinas. Dora María Endonio Salinas. Por su cumpleaños de parte de Carla Sofía y familia Salinas Chonté. Que le busquemos una rola para doña Dora María Endonio Salinas. Está de cumpleaños el día de hoy. Pues muchísimas, muchísimas felicidades pues para doña Dora María. Con motivo precisamente de este acontecimiento especial en su vida, hoy celebra su cumpleaños. Llegó y la cigüeña la trajo el 17 de septiembre. Felicidades a doña Dora María.

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1: 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Significado simbólico de las granadas. La granada tiene su origen en la Mesopotamia. Los fenicios la llevaron a España y los españoles la trajeron a México. En España le dieron una connotación como fruta que significa la fertilidad y el poder real por sus múltiples semillas. El cristianismo adopta a la granada como símbolo de resurrección y cohesión espiritual. Esto por el acomodo de sus semillas y que solo puede ser por voluntad divina. Los evangelizadores trajeron la granada a Tecozautla para ser plantada en todas las huertas familiares y que al momento de producir se compartieran entre sí como signo de hermandad espiritual. Hasta la fecha, en las fiestas patronales de Tecozautla, se acostumbra compartir este fruto con los visitantes. 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

Las 2 de la tarde, ya con 55 minutitos, 2:55, pues ya. Ya nos vamos acercando poco a poquito a la hora de los huapangos. Así es ya. A la vuelta de la esquina están ya los huapanguitos. Así es, vamos a escuchar este tema bonito que nos interpretan los señores traileros del norte. Quisiera ser una lágrima, dice. Yo no.

0: 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Hechas con fibras vegetales como carrizo, sauz, sabino, fresno, palma y sangregado. 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La confección redonda representa la esfera terrestre y el tejido significa la conexión ancestral con la naturaleza, orden, equilibrio y unión comunitaria dentro de su visión del mundo. 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
1: Yo, Javier Torres.
2: Pues ya son las 13 de la tarde, sí, ya las 13 de la tarde.
1: Gracias.
2: Nuevamente, la familia del ingeniero Víctor Cruz Soto avisa a todos los familiares, amigos, conocidos y vecinos que su misa por los 30 días cumplidos después de su fallecimiento será precisamente el próximo sábado a las 7 de la noche aquí en la iglesia, para quienes gusten acompañar a la familia del ingeniero Víctor Cruz Soto. Que en paz descanse. Ya no van a dejar saludos porque ya vamos a pagar el iPhone. El iPhone Duo. Sí, con mucho trabajo. Nos hicimos del iPhone Duo. Pero y aquí lo tenemos. De lo más nuevecito, de lo más granado. En cuestión de la moda en teléfonos. iPhone Duo. Se dobla como tortilla, así como una enchilada. Ah, qué cosa. Saludos ahí en el centro a la gente que está comiendo ya. Ahí en la, ¿cómo le llaman? El pabellón gastronómico, saludos. Y también ahí en el tianguis, sí, en la gente del tianguis. 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Saludos, señora Tere. Vámonos con esto que dice y suena más o menos así. Es Paco Barrón y sus norteños clan. Al ritmo de la lluvia. Ahí en México sí está lloviendo. Bueno, allá cuando no llueve. Allá diario.
3: Esos golpecitos que escuchaste tú.
2: Ya nos conformamos con dar la noticia a ver a dónde llueve, porque aquí, pues aquí ya no.

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Los otomíes veneraban a Otontecutli, que era el señor del fuego viejo. Esta cultura se consideraba como protectora de una llama antigua que sostiene el equilibrio del universo y une la tierra con lo sagrado. La brasa que nunca se apaga simboliza la persistencia y la memoria viva del pueblo otomí a través del tiempo. El fogón representa al sol, Sidada, mientras que las cenizas simbolizan a la luna, Sinaná. Por ello, en las casas otomíes nunca debería apagarse el fogón. Por la noche se cubrían las brasas con ceniza y al día siguiente se revivía el fuego. Las cenizas no se tiraban en cualquier lado, sino con respeto eran llevadas a las tierras de siembra. Hoy día, muchas familias de Tecozautla mantienen la tradición de cocinar en fogón. 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

Dale pues, bueno, pues ya nos vamos, los guapangos ya están aquí con nosotros. Entonces, nos despedimos con esto de Liberación, el Príncipe Azul. Regreso ya con la música de la Huasteca.

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1: 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Las bóvedas adoratorios de Tecozautla. Créditos de la información, libro, las capillas otomíes, espacios vivos de memoria. Colaboración del profesor Luis Enrique Hernández Grez. El origen de los adoratorios o bóvedas familiares de Tecozautla y sus comunidades datan del siglo XVI, como espacios de evangelización que sustituyeron a los antiguos templos prehispánicos, o también se construyeron en sitios sagrados de los nativos otomíes. Fueron edificaciones que siempre se relacionaron con alguna deidad prehispánica, pues la orientación de las mismas así lo indicaba. De norte a sur para los santos y de este a oeste para una virgen. Dentro de las principales funciones de estos adoratorios, una fue para honrar a sus antepasados con una cruz de cantera y las iniciales de su fundador. La segunda fue, y sigue siendo, para albergar a su santo patrón o patrona, aprovechando que los naturales eran muy apegados a sus creencias prehispánicas, donde oraban por la petición de lluvias y buenas cosechas. 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

El que regea a la manera del trío de los hidalguenses, las 2 de la tarde ya con 27 minutitos, 2 con 27. Ándele pues, oro hidalguense. El polvorete se llama esto. Desde Tulancingo, Hidalgo.

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Créditos de la información, don Erasmo Oidor Camacho. Por los años 60 y 70, se dio un auge en el deporte del ciclismo en Tecozautla, teniendo esta disciplina a grandes exponentes como don Fernando Alvarado García, don José Alvarado y don Erasmo Oidor, cuya pasión la canalizaron en el ciclismo de competencia con bicicletas turismeras. Participaron representando a su municipio en importantes carreras en varios municipios de Hidalgo y Querétaro. Hicieron un reto de rodar durante 6 horas consecutivas alrededor del Torreón, resultando ganador don José Alvarado. Otros hombres de bicicleta fueron don Ángel Piedra y don Isabel Oidor, quienes fueron los iniciadores de la peregrinación ciclista de Tecozautla a San Juan de los Lagos, Jalisco. Buenos ciclistas fueron don Emeterio Juárez, Esteban Blanco y Juan Oidor, además de Rosalío Chávez, y siempre presentes en la peregrinación a Soriano, los hermanos Néstor y Manuel Chávez y don Sabino Martínez. 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

Las 3 de la tarde ya con 36 minutos, 3 con 36. En último tema, regreso y despedimos la programación musical para dar

bonito, bonito tema, recordando a Hidalgo, se llamó Con los Cantores del Son. Las 3:40, ya nos vamos. Ya nos vamos, hemos terminado por hoy la programación. Bueno, no por hoy, por el momento. Sí, por la tarde regresaremos, Dios mediante. Aquí nos estaremos saludando. Pero bueno, por el momento sí nos vamos con el Calimán, porque el Calimán ya llegó. 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Órale pues, informadas e informados. Gracias. Enseguida el Calimán por la tarde, noche. Aquí nos escuchamos.

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0: Calimán y sus pequeños amigos Solín y el príncipe Abel Karam, rescatados del barco mercante donde la muerte acechaba, viajan a bordo del helicóptero tripulado por el árabe Boris Husbamazar y tres hombres armados, mismos que intervinieron en el sorpresivo asalto al navío cruzando el mar meridional de la China. Y surgen las preguntas hacia el enigmático árabe. El pequeño príncipe exclama en tono enérgico:
1: a bordo del barco nos trataron como a bestias. Nos amenazaban con el calabozo si intentábamos protestar.
2: Y querían ahorcar a Calimán.
3: Usted nos engañó, Boris. Nos dijo que una vez lejos de Macao, el capitán del barco nos trataría con cortesía, dado que usted va con una fuerte suma de dinero. Y lo cierto es que estuvimos en calidad de prisioneros, sometidos a los caprichos del capitán.
1: Te exijo tu respuesta, Boris. De lo contrario, confirmaremos nuestras sospechas de que eres un traidor.
0: El árabe se apoya en el respaldo de su asiento. La luz del tablero de instrumentos del helicóptero ilumina su rostro a intervalos y, bajo el peso de las miradas interrogantes, responde:
4: el profeta mayor me castiga sin misericordia. Si dentro de mí se esconde el veneno de la traición, simplemente las circunstancias me obligaron a exponerlos en un viaje muy peligroso, pero que era la única salvación para poder escapar de Macao. Es verdad que mentí respecto al trato que recibirían a bordo, pero de no ser así, jamás habrían podido escapar.
1: Explícate.
4: Concerté el pacto con ese capitán. Le entregué mucho dinero a cambio de que lo sacara de contrabando de Macao. Mas nunca le advertí quiénes eran ustedes realmente. Solo le dije que eran dos muchachos aventureros que tenían que escapar esa noche de Macao. Y respecto a usted, Calimán, le dije que podía disponer como le viniera en gana, sin decirle, por supuesto, su verdadera identidad. Fue por eso que los trataron como a vulgares delincuentes.
1: Expusiste mi vida, Boris.
4: Sí, Alteza. Confieso que fue demasiado riesgoso entregarlos a ese capitán. Era el único medio para sacarlos de Macao. Si he advertido al capitán quiénes eran ustedes realmente, sin duda que hubiera exigido mucho más dinero, sabiendo que vos, Alteza, sois el heredero de un trono. La codicia del capitán hubiera llegado al límite exigiendo una fuerte rescate, o bien, poniendo en peligro la misión.
1: ¿Aceptas tu culpa?
4: Sí, Alteza. Pero a veces hay que correr graves riesgos si se desea cumplir una misión peligrosa. Yo sabía que sus vidas estaban en peligro durante ese viaje. Sabía que Calimán sería tratado vilmente y que a ustedes serían prisioneros a bordo. Fue por eso que planeé venir a rescatarlos. La mejor prueba de mi lealtad es que llegué a tiempo de impedir una tragedia. Mis cálculos resultaron exactos y ahora, pues, podemos estar tranquilos. A bordo de este helicóptero continuaremos el viaje rumbo a la isla de Balbac.
3: ¿Y qué hubiera pasado si llega usted un minuto más tarde, Boris?
0: El árabe sonríe enigmático.
4: Calimán, cuando contraté sus servicios para proteger la vida de nuestro amado príncipe,
1: sabía que usted siempre tiene armas y suficientes cualidades para salir avante. Afrontar riesgos y vencer peligros es su misión.
4: Compruebo una vez más que no me equivoqué al contratarlo, Calimán. La suerte ha estado una vez más a nuestro lado. Y ahora el peligro ha disminuido y vamos rumbo a Balabac sin más contratiempos.

0: El moderno helicóptero continúa su vuelo rasante sobre el mar. Las distancias se acortan bajo el girar incesante de las aspas que impulsan la nave hacia su siguiente escala en aquel largo viaje, iniciado semanas atrás en la bahía de Tokio, y ahora se acercan hacia las exóticas islas del archipiélago malayo. 5 grados latitud sureste, sobre la línea del Ecuador. 90 grados longitud sur.
1: Llegaremos a la isla de Balabac al amanecer. Todo lo tengo dispuesto para desembarcar sin contratiempos.
2: ¿Hay noticias de mi padre, Boris?
1: Sí, Alteza. El muy amado rey Caspan, llamado al magnánimo, inquiere por tu presencia. Ansía verte de nuevo entre sus brazos y soporta con estoicismo el cruel tormento de la enfermedad que mina su fortaleza de hombre guerrero. He tenido comunicados de nuestro amado rey y se muestra inquieto por tu ausencia. Pero a la vez advierte que no debemos precipitar el viaje pensando siempre en que los enemigos acechan, majestad.
2: ¿Su enfermedad aumenta?
1: Sí, Alteza. Su estado es cada vez más delicado.
2: Padre mío.
1: Pero tendrá fuerzas para esperar nuestra llegada aquí, güey. Su corazón de roca tendrá energías para resistir el ataque de la cruel enfermedad y lo postre en el lecho. Y tendrá fuerzas para estrecharos en sus brazos. Llegado el momento feliz en que este viaje concluya.
2: ¿Por qué no vamos directo hacia Kiwi? Sería tan fácil abordar un avión rumbo al Medio Oriente y estar al lado de mi padre en solo unos días, quizás unas horas.
1: No siempre el camino más corto es el más seguro, Alteza. Nuestros enemigos lo saben. Vigila la ruta más corta hacia Kiwi. Es por eso que hemos trazado ese largo viaje, alejado de toda ruta conocida. Pero ánimo, ánimo. Cada vez estamos más cerca. Y de no surgir contratiempos, tal vez en unos días más estaremos en Kiwi.
2: ¿Qué planes tienes?
1: Llegaremos a Balabac al amanecer. Ahí mis agentes me tendrán noticias respecto al enemigo. Se sospecha que Lin Po abandonó Macao la misma noche en que a ustedes huyeron en el barco.
3: Oh, Boris, ¿y sabe usted si esa mujer está enterrada de nuestra ruta?
1: Espero que no, Calimán. Mis agentes reciben comunicados informando de la posición de nuestros enemigos. Creo que en Balabac tendremos tranquilidad y paz.
3: ¿Cuántos agentes hay en esa isla esperando nuestra llegada?
1: Únicamente 2. Hombres de confianza que nos ayudarán a desembarcar una vez avistemos la isla. Eso será dentro de unas horas, al amanecer.
0: Boris queda mirando a través de la cabina cristalina del helicóptero hacia el lejano horizonte, confundido entre las sombras de la noche. El pequeño príncipe se cruza de brazos y cierra los ojos, pensando sin duda en su padre moribundo. El pequeño Solín se aproxima a Calimán, diciendo en tono confidente:
2: ¿Confías en Boris?
3: ¿Eh?
2: Cada vez lo veo más misterioso. No me convence mucho eso de que fue a rescatarnos del barco. Bien pudo ir a cerciorarse si estábamos muertos, y al ver lo contrario, no tuvo más remedio que ayudarnos.
3: La sospecha es debilidad natural del ser humano, Solín. Haces bien en sospechar, dado los acontecimientos, pero no podemos pensar que Boris nos engaña, puesto que a pesar de todo estamos aún vivos.
2: Sí, pero gracias a tu habilidad. Los marineros te hubieran colgado de no ser por tu sangre fría de desafiar el peligro. No,
3: por el motivo que sea, lo cierto es que estamos vivos aún. Y volamos rumbo a nuestra siguiente escala del viaje. Boris está a nuestro lado y el pequeño príncipe continúa de eso. Eso es lo importante, Solín. Cuando lleguemos a Balabac, sabremos cuál es nuestra verdadera situación.
0: El muchacho mira de reojo a los 2 guardias armados de ametralladoras que permanecen inmóviles a sus espaldas, empuñando las armas, y observa al tercer guardia que pilotea el helicóptero.
2: ¿Te fijas? Estos hombres no han pronunciado palabra alguna.
3: ¿Te inquieta verlos a tu espalda?
2: Francamente, sí, señor. En cualquier momento podrían utilizar sus armas contra nosotros.
3: Serenidad, serenidad y paciencia, Solín. Mucha paciencia. Estamos vivos. Y eso ya es con una gran esperanza. Cuando lleguemos a la isla, sabremos qué hacer para continuar este largo y peligroso viaje. Oh, ahora descansa. Que hemos tenido un día de intenso trabajo. Descansa.
0: Calimán se reclina contra el respaldo de su asiento cerca del piloto, mientras el pequeño Solín observa a su alrededor. Boris permanece inmóvil mirando hacia el horizonte. El pequeño príncipe continúa rezando en voz baja y los guardias armados, así como el piloto, parecen más robots que seres humanos.
2: Hay algo extraño en todo esto. Me da la impresión que somos prisioneros de Boris. Tal vez espera que el cansancio nos venza para atacar. Oh, me da miedo sentir a mis espaldas los cañones de las ametralladoras.
0: Inconscientemente, se refugia al lado de Calimán. Luego el cansancio lo obliga a cerrar los ojos.
2: En fin, teniendo a Calimán cerca, me siento seguro.
0: Apoya la frente contra el brazo musculoso de Calimán y se queda dormido profundamente. Boris voltea a mirarlos lentamente y sonríe enigmático.
3: Sí, llegando a Balabac tendremos noticias interesantes y alentadoras noticias.

0: Un destello rojizo ilumina el horizonte. Los ojos del árabe Boris quedan fijos en una lejana sombra oscura que resalta sobre el mar como un gigantesco monstruo dormido en los albores del nuevo día.
1: Balabak.
0: Balabak, la exótica isla umbral del archipiélago malayo. Isla paradisiaca donde la huella del hombre occidental apenas ha logrado mancillar la virginidad de siglos dormidos bajo las cristalinas aguas del mar meridional de la China en su extremo sur, cercanas al mar de Sulu y al mar de Célebes. La isla es apenas una mancha oscura en el horizonte que se tiñe con la luz roja del amanecer, y la mano de Boris se posa suavemente en el hombro de Calimán.
2: ¿Qué? ¿Qué sucede, Boris?
3: Despierte, amigo Calimán.
4: Estamos llegando a la isla.
0: Calimán se inclina hacia el parabrisas cristalino del helicóptero. El zumbido de las aspas girando retumba en su cerebro como el zumbido de un gigantesco coleóptero. Sus azules ojos quedan fijos en la mancha oscura del horizonte y sus labios dibujan una sonrisa de satisfacción.
2: Bien, hemos llegado, ¿eh?
0: Reacciona despertando al pequeño Solín, que duerme profundamente, apoyado en su hombro.
2: ¿Solín? ¡Despierta, Solín!
5: ¿Qué pasa?
2: Nada. Calma, mi pequeño valiente amigo. No hay peligro, no. Simplemente que nos aproximamos a nuestra siguiente escala del viaje. Mira, allá está la isla.
5: Sí, ahora la distingo. Parecía una gigantesca ballena dormida entre aguas cristalinas. ¿Estamos llegando?
4: Sí, Alteza. Será mejor que nos alistemos a desembarcar. En unos minutos más llegaremos a donde mis agentes lo tienen todo dispuesto para desembarcar.
5: Me muero de hambre. Llevamos más de 24 horas sin probar alimentos.
4: Vuestro ayuno terminará cuando desembarquemos. Si no hay contratiempos, disfrutaremos de un merecido descanso.
5: Sí, si no hay contratiempos... Tú dijiste que todo estaría bien.
2: Sí, Alteza.
4: Son mis más sinceros deseos, mas no sabemos si nuestros enemigos se han enterado de nuestro viaje y están ahí acechando en la isla.
2: ¿Y cómo desembarcaremos, Boris?
4: Pronto lo sabrán. Confíen en mí, que espero mis agentes hayan cumplido mis órdenes, disponiéndolo todo para un desembarco feliz y sin contratiempos.
0: Solín voltea hacia su espalda, descubriendo a los guardias armados que continúan inmóviles en sus asientos, sosteniendo con mano firme sus armas.
5: Estos no han dormido. Parecen autómatas.
2: Bueno, entiende que un guardia debe vigilar siempre, Solín.
5: Quisiera tener tu confianza y seguridad.
2: Aprende que jamás se debe temer a la incógnita, sino hasta que ésta se convierta en realidad. Si nos preocupamos de lo que puede o no suceder, no tendremos un minuto de reposo. Hasta ahora no hay contratiempos, ni tenemos... temores fundados, así que dispongámonos a desembarcar en la paradisíaca isla de Balabak.
0: El helicóptero toma altura como para avistar mejor el panorama del amanecer en las proximidades de la isla, que poco a poco va iluminándose con la luz del amanecer. De pronto Solín advierte algo señalando hacia abajo.
5: ¡Miren! ¿Qué es eso? Algo brilla en el agua.
6: Es verdad, son antorchas sobre el agua.
2: Boris, ¿qué significa eso?
4: Son nativos de la isla que vienen a nuestro encuentro. Traen antorchas encendidas y navegan en sus rústicas embarcaciones. Indica que todo está de acuerdo a los planes y podemos descender sin peligro alguno.
0: Miran atentamente hacia el mar, donde las antorchas semejan inquietas luciérnagas varadas.
5: Es verdad, son rústicas canoas de indígenas que traen antorchas encendidas y forman un gran círculo en el mar.
0: Boris se dirige hacia el guardia que pilotea el helicóptero y...
4: ¡Desciende exactamente en el círculo trazado por las antorchas!
7: Sí, señor.
0: El piloto acciona los controles de la nave. El helicóptero traza un gran círculo en el espacio y empieza a descender bajo el zumbido penetrante de las aspas que giran enloquecidas. Paulatinamente fueron acercándose al mar, cuyas tranquilas aguas semejaban un lecho mullido, donde flotaban rústicas embarcaciones, piloteadas por nativos de piel bronceada y fuertes brazos musculosos que hacían señales con las antorchas encendidas. El aire expelido por las aspas del helicóptero levantaba fuerte oleaje que hacía estremecer a las rústicas embarcaciones. Luego, con precisión absoluta, el helicóptero se posó suavemente sobre el mar, como gigantesca avispa fatigada por un largo viaje. El aparato volador quedó bamboleándose a la deriva. Solín y el pequeño príncipe vieron cómo las canoas de los nativos, alumbradas con las antorchas, se acercaban a ellos, mientras Boris Usbamazar exclamaba en tono sonriente:
7: ¡Hemos llegado a

0: rústicas embarcaciones nativas se aproximaban hacia el helicóptero a golpe acompasado de remo. Y Boris ordenó:
1: ¡Bien! ¡Espónganse a abandonar al helicóptero! ¡Llegaremos hasta la playa a bordo de las canoas nativas!
0: Calimán y los muchachos se aprestaron a obedecer mientras Boris ordenaba a sus hombres armados:
1: ¡Escuchen bien! ¡Se quedarán los tres a bordo! ¡Es posible que tengamos que abandonar la isla antepestivamente! ¡Deben estar preparados a todo! ¿Comprendido?
2: Sí, sí, sí, señor.
0: Los tres guardias asintieron con palabras cortas y quedaron inmóviles en sus asientos, mientras Calimán estira la mano para detener una de las canoas que ya está cerca del helicóptero.
3: Vamos, Solín. A ver, salten a la canoa.
4: Sí, señor.
5: Sí, Calimán.
0: Abordan la rústica embarcación, conducida por un nativo de cuerpo musculoso y semidesnudo, que empuña el remo y mira con recelo a los pasajeros. Boris, antes de saltar a la canoa, advierte de nueva cuenta a sus hombres armados:
1: ¡Nadie se mueva de aquí! ¡Permanezcan en sus puestos hasta nuevo orden! ¡Vamos!
0: Y salta a la canoa. El nativo hunde el remo en el agua, iniciando el viaje hacia las playas. Lentamente empiezan a alejarse del helicóptero. Boris sonríe satisfecho mientras Calimán y los muchachos miran hacia las playas de la isla, iluminadas ya por el sol del amanecer.
4: La isla parece deshabitada.
6: No, Solín, no. Simplemente estamos en un lugar apartado de los rústicos muelles de la isla. Un lugar perfecto para desembarcar sin que nadie nos vea. Creo que esta es...
4: ¡Opa! ¿Qué fue eso?
6: ¡Oh, Solín! ¡El helicóptero estalló!
0: Los enemigos están en la isla iniciando un nuevo ataque. ¿Qué peligros acechan en la exótica isla umbral del archipiélago malayo?
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